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0: Son las 5:03.
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1: Cinco con once.
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1: Cinco con 16.

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1: Las 5:20.
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1: Las 5:42.
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1: 5:48 minutos.
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1: Son las 5:58 minutos.
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1: Son las 6:10.
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1: Son las 6:15.

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1: Son las 6:19.
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1: Son las 6:27.

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1: Son las 6:32.
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1: Son las 6:41.
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1: Son las 6:52.
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1: Son las 6:56.
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0: Muy buenas noches, bienvenidos a este espacio convocado precisamente por el huracán Simón, la cobertura especial que durante todo el fin de semana ha llevado a cabo el sistema de radio y televisión de Nayarit. Mis compañeros en televisión enlazados directamente hasta Stan Radio, por supuesto a través de las redes sociales, llevándole minuto a minuto, hora tras hora, el avance de la información de este fenómeno meteorológico que hay que decirlo en este momento, se ha alejado de las costas nayaritas, pero sigue ocupando nuestra atención por lo que pudiera venir, sobre todo para la zona norte, en las siguientes horas. Mi nombre es Carla Rosado y me da mucho gusto que nos esté acompañando a través de la señal de la televisión abierta en el 10.1, también a través de Megacable en el 110, Megacable Alta Definición 1110. Por supuesto, en nuestras redes sociales, tanto en YouTube como en Facebook, ahí nos encuentra como Tele10 Nayarit y, como le decía hace un momento, enlazados con la señal de Astran Radio, tanto en la FM 100.3 FM como en Astran Radio AM en el 550. Gracias por estar aquí. La verdad es que mi reconocimiento y el reconocimiento de todos los nayaritas que pudieron estar al tanto de lo ocurrido con este fenómeno meteorológico durante sábado y domingo y por supuesto hoy lunes a través de la cobertura que todos los compañeros, todas las áreas involucradas del sistema de radio y televisión de Nayarit llevaron a cabo, por supuesto con la colaboración de las autoridades que puntualmente pues brindaron la información que usted tiene que saber y tiene que tener. Recuerde que la información se traduce en poder eliminar la incertidumbre, la preocupación y demás, eliminamos también los rumores, la falsa información. Por eso era importante que durante este fin de semana usted se mantuviera al tanto de nosotros, de la información que le fuimos otorgando, mis diferentes compañeros, el sistema de el área de producción de información, camarógrafos, máster, pauta, ingeniería, todos aquellos involucrados para que usted durante este fin de semana estuviera, bueno, pues enterado de lo que ocurre. Hay que decirlo claro, ninguna acción preventiva por parte de las autoridades fue exagerada, fue lo puntual, lo necesario para que, en dado caso que se necesitara, pudiéramos evitar cualquier situación de riesgo, cualquier peligro. Ahora que finalmente salimos, ahora sí que, como se dice, del ojo del huracán, pudiéramos estar, hay diferentes voces, pues criticando las acciones. Recuerde, durante el fin de semana, el sábado, pues un toque para evitar las actividades no esenciales a partir de las 4 de la tarde. El domingo, el establecimiento de la prohibición de la venta de alcohol durante todo el domingo. Acciones necesarias para poder prevenir todo lo que se tenga que prevenir que sea un riesgo para los ciudadanos ante el paso, ante la llegada, ante los remanentes que hubiéramos tenido del huracán Simón. No ocurrió, afortunadamente sí seguimos en contacto con el Centro Meteorológico del Pacífico, el Sistema Meteorológico Nacional, el meteorólogo Jerusalén Ceja, todas las autoridades coordinadas siempre por la cabeza del doctor Miguel Ángel Navarro Quintero. Lo único que hay siempre que prevenir en cualquier aviso de esa naturaleza son los riesgos. Por eso, ninguna acción que usted haya visto, considerado, hoy lunes, bueno, pues la cancelación de las clases en los niveles educativos de algunos municipios tampoco fue menor, y lo que se necesitaba para este aviso que teníamos desde hace días de lo que pudiera ocurrir en la entidad con el huracán Simón. Ahora, bueno, pues el gobierno no ha parado durante el fin de semana, ayudado de las diferentes dependencias, llevando ayuda, llevando personas en zonas de riesgo a albergues seguros, en la ocupación del sistema DIF Nayarit de poderle brindar a través de los albergues lo necesario, colchonetas, agua, resguardo, pero sobre todo paz y tranquilidad de estar en un lugar que si llegara a necesitarse, se llegara a necesitar el fin de semana, no estuvieran en riesgo. Todo eso se lo estuvimos informando aquí, mi reconocimiento para mis compañeros que estuvieron al frente de esta cámara durante el fin de semana y al equipo de producción, por supuesto al corresponsal Yostal Tepetl, que estuvo al pie del cañón, informándonos paso a paso cómo se iba moviendo este fenómeno meteorológico. Hay que decirlo, Simón, nos ha sorprendido a todos, un huracán bastante impredecible, nos ha tenido bastante movidos a todos en los medios de comunicación, pero aquí estamos para informarle. Y por ello, esta noche agradezco que esté con nosotros sintonizándonos. Vámonos a actualizar la información que tenemos hasta este momento y vamos comenzando porque, mire, el gobierno del estado, precisamente encabezado por el doctor Miguel Ángel Navarro Quintero, y mantiene la coordinación permanente entre las instituciones tanto federales, estatales y municipales para proteger a la población, preservar la seguridad y sobre todo atender los posibles efectos que pudiera tener el huracán Simón en la entidad. Hoy, durante la sesión de la Mesa Estatal de Construcción de la Paz y la Seguridad, que como usted sabe, preside todos los días el gobernador, bueno, pues informó que aunque el fenómeno se ha alejado de las costas nayaritas, continúan las labores de vigilancia y monitoreo para prevenir riesgos y atender cualquier eventualidad. Como parte de las acciones de protección civil, se mantienen los refugios temporales, las evacuaciones preventivas y los recorridos en zonas de riesgo, así como los trabajos para garantizar la seguridad y mantener libres las vías de comunicación. En estas labores participan 1.325 elementos del Ejército Mexicano, también la participación de la Guardia Nacional, la Secretaría de Marina y la Policía Estatal, con el apoyo de 124 vehículos y también embarcaciones. La protección de la vida, la seguridad y el bienestar de la población se mantienen como prioridades de la administración del gobernador Miguel Ángel Navarro Quintero. Y también quien durante todo el fin de semana ha estado brindando la información pertinente, incluso Gerardo Leiva, el director de la CONAGUA aquí en Nayarit, estuvo presente en este estudio dándole los pormenores porque, bueno, el gobierno del estado en total coordinación con la Comisión Nacional del Agua y también Protección Civil continúa dándole seguimiento a la evolución del huracán Simón. Hoy por la mañana se compartió la información que el huracán Simón bajó a categoría 2. Así se mantiene actualmente y bueno, pues para prevenir riesgos y proteger a las familias nayaritas, le otorgo el más reciente reporte que tenemos. Se pronostican lluvias fuertes a muy fuertes, principalmente en las zonas costeras y el oeste de la entidad, además de las rachas de viento que usted lo pudo notar durante el fin de semana, ya las tuvimos, y oleaje, esto es muy importante que usted lo tenga en cuenta, el oleaje continúa alto, entre 2.5 y 3.5 metros en las costas de Nayarit, evite acercarse a las playas, no ingrese a ellas, es una de las recomendaciones que más repiten las autoridades. Estas condiciones sí podrían modificarse conforme avance el fenómeno, por lo que se mantiene una vigilancia permanente y se recomienda atender las actualizaciones oficiales. La prevención, sobre todo acatar las indicaciones de las autoridades, es lo principal en este momento. Que usted participe, todas y todos participen con el acatamiento de las indicaciones de los especialistas, son fundamentales para poder mantener con seguridad la vida de cada uno de nosotros. Y bueno, por ello, ya sabe, durante todo este fin de semana, el gobernador coordinando cada una de las acciones que a través de las diferentes dependencias, la Secretaría General de Gobierno, la propia Secretaría de Movilidad, a través de Sistiel Buaya, la Coordinación Permanente de Protección Civil y Bomberos del Estado, a través de Pedro Núñez, han llevado a cabo en cada uno de los municipios de Nayarit, sobre todo aquellos, los municipios costeros, que estaban mucho más en riesgo por el oleaje elevado indiscutiblemente la elevación de los cuerpos de agua, ríos, arroyos, por supuesto el oleaje elevado, y demás, nos mantienen muy bien informados, ellos haciendo su chamba, pero siempre manteniéndonos a nosotros al tanto de lo ocurrido y ejecutado, no solamente informado, sino ejecutado en territorio, la participación de las autoridades. Usted sabe, hay que mantener el monitoreo y la vigilancia en las playas porque desafortunadamente hay personas que no acatan las indicaciones para no ingresar a las playas. Y por eso le agradezco esta noche que esté a través de la línea telefónica a la secretaria general de Gobierno, Rocío Esther González García, quien nos va a dar los pormenores de este fenómeno meteorológico. Simón, aquí en Nayarit. Secretaria, buenas noches, bienvenida.
1: Hola, ¿qué tal, Carla? Muy, pues aquí preocupadas, ¿verdad? Porque ya iniciaron las primeras lluvias como efecto de este huracán Simón, que ya estábamos previendo que tocara de alguna manera, aunque se encuentra dentro del océano, pues ya está causando sus primeras precipitaciones en los municipios del estado de Nayarit. Y es importante mencionar, Carla, lo que tú acabas de decir. Lo hemos dicho en distintas ocasiones, no debemos bajar la guardia, debemos de estar muy atentos a los canales oficiales, a la información precisa, sobre todo porque las acciones de atención ante este huracán y las medidas preventivas no han concluido. Estamos en una fase preventiva, pero ya llegó una realidad. Las lluvias que estábamos esperando ya se están presentando en algunos municipios. Y en esta tarea quiero decirte, Carla, que el gobernador del estado, el doctor Miguel Ángel Navarro Quintero, nos ha instruido que continuemos de manera permanente con la prioridad de proteger a las personas y mantener los servicios esenciales. Me gustaría compartirte, Carla, algunos datos de interés para la ciudadanía que el día de hoy pudiera, ante las lluvias, tomar, ¿verdad?, la voluntad de acudir a algunos albergues que se han encontrado habilitados desde la primera ocasión. Hay personas que vieron que el día de hoy estaba muy soleado, aunque lo dijimos, no hay que confiarnos, es una aparente calma, y bueno, pues decidieron residir nuevamente o regresarse a sus hogares. Es importante que todos conozcan que los albergues continúan abiertos, los albergues están habilitados y se habrán de habilitar más conforme la necesidad vaya surgiendo. Como todos sabemos, el huracán como tal, el huracán Simón, si bien es cierto que trae una trayectoria para llegar a su último destino, que sería Sinaloa, no quiere decir que el cono de incertidumbre en donde las bandas nubosas, que son las afectaciones de lluvias, ya no lo advertían, que iban a ser lluvias copiosas mayores a 50 milímetros, ¿verdad? Algunas máximas de 75 o incluso hasta 100 o 150 milímetros, es lo que causa justamente este temporal. El día de hoy tenemos en Acaponeta a 83 personas que han decidido acudir a estos refugios. En San Blas tenemos al último corte 168, en Tecuala tenemos 185. En Santiago Ixcuintla siguen abiertos 4 de los refugios que se habían habilitado. El día de hoy decidieron retirarse a sus domicilios, aunque es menester mencionarte que Santiago Ixcuintla ahorita no está teniendo una precipitación importante. La precipitación más relevante la tenemos el día de hoy en San Blas y Acaponeta. Esto no quiere decir que no se vaya este fenómeno a desplazar con lluvias en algunas otras municipios, ¿verdad? Por eso, Carla, es importante que todos sepan que tenemos el chat ahí activado, en donde tenemos el código QR que compartimos. Lo vamos a compartir nuevamente en la página de gobierno del estado, en donde interactivamente tocan el punto, ¿verdad?, del municipio y los envía directamente al domicilio de los refugios. No bajar la guardia, es importante mencionarles que ante cualquier situación de riesgo acudan, ¿verdad?, a estos albergues que están equipados justamente para recibirlos. Continuamos las secretarías desplegadas en la atención, no hemos dedicado ningún momento a dejar de estar en territorio, estamos atendiendo junto con los municipios esta situación que se está presentando. Van a continuar las lluvias, hay que tomar providencia de ello. Van a continuar. Ruiz también está teniendo en estos momentos mucha precipitación. A los habitantes de Ruiz que tengan ahorita todo lo correspondiente a Caponeta. Entonces, los municipios ahorita complejos que tenemos con lluvia intensa son San Blas, Ruiz y Caponeta para toda la audiencia que nos escucha. Tenemos la fuerza reportada de más de 1.562 elementos. Esta coordinación con Ejército, Marina y Guardia Nacional, además de la Policía Estatal la Protección Ciudadana y Bomberos, se encuentran con brigadas especiales para atender a la ciudadanía. Entonces, las labores de vigilancia de las zonas de riesgo continúan, Carla. La evacuación preventiva y protección para trasladar a las personas a albergues continúa. Y actualmente los vehículos que se han estado utilizando a través de la Secretaría de Movilidad por instrucción del gobernador, pues también están ahorita muy puntualmente trasladando a quienes lo están requiriendo. Esa es la información que tenemos hasta el momento. El centro de comando sigue activo, estamos tomando las decisiones, estamos verificando nuevamente los albergues, estamos realizando una puntual información de cuántas personas están buscando el refugio y cuántas personas ahorita de alguna manera se encuentran comprometidas. Las áreas de SICT también federal y el área de CEA por parte del gobierno del estado de infraestructura ya se encuentran realizando los reconocimientos en estas áreas. Lo importante aquí, Carla, y que nos ha instruido tanto el gobernador como la doctora Beatriz Estrada, es que los ciudadanos de Nayarit en estos municipios no se sientan solos. Tenemos las líneas abiertas de comunicación, hay personal en campo que está presto para ayudar y justamente la mano de su gobierno, del doctor Miguel Ángel, ahí está con ello. No dudemos en que en cuanto esto baje, mañana podamos estar haciendo algunos recorridos ya muy puntuales para ver las afectaciones que estas lluvias están causando aquí en el estado de Nayarit.
0: Secretario, yo quisiera que me ayudara, lo hemos estado compartiendo, se ha estado diciendo a través de los boletines, pero sería importante recalcarle a las personas que ninguna medida tomada ha sido exagerada. Cualquier situación que podamos evitar, el trabajo de las autoridades en colaboración con la ciudadanía, siempre para prevenir riesgos. Por ejemplo, hablemos de lo que va a ocurrir mañana, las clases, secretaria. ¿Qué va a pasar el día de mañana con las clases?
1: La movilidad en este sentido, las clases mañana ya se habilitan. Hasta ahorita, Carla, en el municipio de Tepic no tenemos ninguna situación. Hay municipios en donde no se tiene riesgo ahorita en cuanto a la información que tenemos de parte de la CONAGUA. Ahorita se está concentrando más en la zona norte, las precipitaciones, y estamos entrando todos los canales de comunicación hacia la zona norte y de atención. Entonces, mañana se elabora, mañana inician ya, pues, a partir del día de hoy que se habían suspendido las clases y las labores para el día de hoy, mañana ya. Es una actividad relativa, desde luego, Carla, que se estarán tomando las decisiones correspondientes y se estarán comunicando a través de sus canales y a través de los medios de comunicación, de las páginas de gobierno y de canales que nos ayudan a compartir, como todos ustedes, medios de comunicación, para que la ciudadanía esté de primer momento teniendo la información a tiempo. Mañana hay clases, mañana hay labores todavía en este municipio. Nos estamos concentrando ahorita en caso de que se tomen algunas decisiones, serían para la zona norte, ¿verdad? Pero ahorita estamos evaluando estos daños con estas lluvias que el día de hoy ya iniciaron a la zona norte.
0: Entonces estaríamos, el resumen de la información que nos da en este momento, están habilitados los 11 refugios habilitados por el gobierno del estado en esta contingencia, en este trabajo para el huracán Simón, están abiertos para que la ciudadanía que se sienta en riesgo, que se sienta vulnerable o que sea llamado por los grupos de las diferentes dependencias a desalojar su casa e irse a los refugios, lo puede hacer con confianza, secretaria. La provisión que ha destinado la doctora Beatriz para los albergues en cuanto a comida, bebida, colchonetas y sobre todo este lugar seguro.
1: Es el lugar seguro, es el lugar digno en donde van a ser recibidos desde luego con alimentación que ha dispuesto la doctora Beatriz. Ella ha estado muy, muy, muy coordinada, muy al pendiente y sobre todo insistiendo en que para ella es una preocupación y una ocupación de que las personas que ingresen a los refugios tengan todo lo necesario, sus colchonetas donde recostarse, alguna frazada y sobre todo los alimentos y la seguridad de que se encuentran con personal atendiendo en esta participación que también hemos encontrado a los presidentes municipales de algunos municipios, también muy proactivos.
0: Muy bien, ¿algo más que desea agregar, secretaria?
1: Claro que sí, pues de informarle a toda la ciudadanía y decirle que estemos muy, muy atentos. Lo que pareciera ahorita una situación normal se pudiera complicar, dado que las precipitaciones de lluvia pues pueden en un momento a otro acrecentar los ríos, algún desborde, las crecidas de las marejadas, las olas, etcétera, que pueden, por eso si se encuentran en alguna situación comprometida de riesgo, no duden, no expongan a su familia, no duden en acudir a los albergues. Primeramente son las familias, es lo que nos ha solicitado el gobernador. Las familias, el resguardo, su seguridad, su garantía y su integridad es lo primero que habremos de cuidar, Carla.
0: Así es. Muchas gracias por la comunicación, secretaria. Nos mantenemos en la misma línea para poder dar a conocer a nuestro auditorio todo aquello en relación al avance del fenómeno meteorológico Simón. Muchas gracias, secretaria. Buenas noches.
1: Muchísimas gracias, Carla. Estamos atentas. Buenas noches.
0: Gracias. Buenas noches. Le digo buenas noches, pero evidentemente las autoridades no han descansado un solo momento, están en comunicación permanente. Ya escuchó, sigue sesionando el Consejo de Emergencia que elabora en el C5, coordinado con todas las autoridades federales, estatales y municipales para poder llevar a cabo cada acción que elimine los riesgos para los ciudadanos. Y al respecto también nos habló el director de Protección Ciudadana y Bomberos del Estado, Pedro Núñez, porque bueno, él nos informa que continúa el monitoreo y la vigilancia sobre los efectos que puede ocasionar el huracán Simón. Ya lo escuchó de la secretaria, ahora lo reitera Pedro Núñez, las lluvias que estamos teniendo en este momento son consecuencia de Simón. Son las consecuencias que nos ha dejado hasta este momento el huracán categoría 2 Simón, las lluvias de esta tarde. Por eso él mencionó que se espera continúen registrándose precipitaciones en la entidad.
2: Días dándole monitoreo muy puntual al tema del fenómeno de Simón, el cual, bueno, afortunadamente ya se encuentra más retirado de las costas del Pacífico, se encuentra principalmente en el Pacífico, no más que en la zona de tierra firme. Y bueno, pues ahorita esta tormenta que se acaba de estar presentando, específicamente San Blas, ha estado generando mucha lluvia también en ese sentido. Son tormentas locales asociadas a una humedad que hay en el ambiente con el cierto oleaje, perdón, ciertas velocidades que ha dejado ahí el huracán. No es específicamente el huracán, sino que más que nada es la combinación de ambos, lo que ocasionó estas lluvias que se presentaron en el ambiente. Y bueno, pues son tormentas locales de 30 a 50 milímetros, que está pronóstico, está marcado, reitero, tormentas locales asociadas a una vaguada que se encuentra en el Pacífico, junto con la Universidad de Simón, pues da como consecuencia para esta lluvia que está presentando de tormentas locales. La vamos a estar monitoreando y sobre todo, reitero, estar dando el seguimiento puntual.
0: El director precisamente hace el llamado que le hemos estado recordando aquí nuevamente a los bañistas, a que los bañistas no insistan en ingresar al mar, pues a pesar de la advertencia a la población, en muchas ocasiones no respetan la indicación. La bandera negra indicó que continúa restringido el acceso para cualquier actividad acuática y explicó que la situación se ha presentado en toda la zona costera, principalmente en las playas de Compostela.
2: En el caso concreto y específico de municipio de Compostela, donde hay muchos turistas que ingresa al mar aún estando las condiciones climatológicas no aptas para ingresar, con bandera roja o bandera negra que advierte que no puedes ingresar a mar, aún así en esas condiciones ingresan a sus autoridades. Y bueno, pues ahí también la propia autoridad municipal está haciendo lo propio, diciendo de inclusive tratando de inhibir pues el hecho que puedan ingresar y que puedan poner en riesgo su vida. Sí han sacado bañistas por parte de la seguridad pública y bueno, pues hacen el conocimiento, el riesgo inminente que representa, y ya si de alguna manera al advertirles de una situación de su naturaleza cometen otra infracción, bueno, pues ya la autoridad podrá hacerlo en lo correspondiente. Te puedo comentar que todas las playas tienen esa particularidad, pero específicamente el municipio de Compostela es el que ha representado pues mucha afluencia de turistas, sobre todo en las playas de Guayabitos, de Los Ayala, de Chacala, toda esa parte, han representado muchos turistas. Y es ahí donde muchas veces el turista que viene de otros estados, los que vienen a disfrutar de las playas y el hecho que les puede ayudar, pues se ponen en una postura agresiva, pero lo hacemos con la intención precisamente de advertirles y que no pongan en riesgo la vida. Esa es la situación. Bueno, pues es un tema de conciencia, un tema que tiene que acatar la invitación. Sobre...
0: Aquí vale la pena darle un dato. Hace unas horas el alcalde de Bahía de Banderas, Héctor Santana, compartió que se reanudaba la actividad económica ya de manera normal. También la recolección de basura en Bahía de Banderas se había reanudado el día de hoy, pero reiteraba, las playas continúan cerradas. Va muy de la mano con lo que acaba de explicar Pedro Núñez. Las playas están cerradas, no ingrese. La bandera negra está colocada desde el viernes de manera preventiva para que los bañistas, los visitantes y los turistas no pongan en riesgo su vida y las de los cuerpos de rescate. Así que hay que atender la indicación. Pronto estaremos hablando de que esto pasó. Aunque estamos en plena temporada de huracanes y ciclones, esto podría continuar, pero por el momento hay que ser responsables con el acatamiento de las indicaciones por parte de Protección Civil del Estado. Y mire, le comparto, nos vamos hasta San Blas, porque aunque disminuyó la marea en el municipio de San Blas, bueno, pues se prevé que esta noche incremente nuevamente. Así lo compartió el alcalde José Barajas. Él dijo que las zonas bajas del puerto continúan encharcadas luego de que el mar llegara hasta esa zona, que afortunadamente, bueno, pues afortunadamente, a pesar de lo que usted está viendo en este momento en la pantalla, no ha provocado situaciones de mayor emergencia, situaciones que lamentar.
3: Estamos esperando que nuevamente vuelva a subir la marea a las 8 de la noche, según lo que informa las personas que se dedican a estudiar lo que son las mareas. Las personas que se dedican a estudiar este tipo de fenómenos de la Secretaría de Marina manifiestan que es muy probable que alcancen el mismo tipo de oleaje por las condiciones en que pues está aproximando más este fenómeno natural.
0: Y mire, al respecto, también lo que transcurrió a través de lo que nos compartió el alcalde es que nuevamente reitera el llamado para que los turistas locales, nacionales, internacionales o simplemente visitantes a las playas acaten las recomendaciones de las autoridades. Ellos insisten en ingresar al mar cuando el acceso está restringido hasta que esto pase. Hasta nuevo aviso.
3: La gente sigue sin entender el exponerse más allá de darnos más trabajo a nosotros, expone su propia vida, y pues sí, la gente no ha entendido y de seguir las recomendaciones. Entonces invitamos a las personas, a la gente, a las familias, que sigan las recomendaciones puntualmente de lo que las autoridades en su momento están que pues la gente pueda, podamos garantizar la tranquilidad y también la seguridad de las familias. Hasta nuevo aviso, sigue restringido el tema de ingresar al mar. Tenemos en este momento un oleaje muy alto, hasta de 3 metros las olas, y eso complicaría un poco la vida de quienes quieran hacer uso, como los bañistas.
0: Y bueno, precisamente hablando de San Blas, hace muy poco tiempo se compartió a través de las redes sociales imágenes que usted está viendo en este momento, porque subió la creciente en el río Atikama tanto que arrancó ese puente que usted está viendo ahí. Va a notar cómo en un momento fue arrancado. La fuerza del agua hizo lo suyo y este puente peatonal fue arrancado. Le comparto, es la última información que tenemos, subió la creciente en el río Atikama y arrancó el puente peatonal. Por eso, en diferentes ocasiones, de manera reiterada, las autoridades dicen no se arriesgue a pasar por cuerpos de agua que, con la creciente de los ríos, arroyos y mares, usted pudiera estar en riesgo. Imagine que en ese momento el puente peatonal hubiera tenido alguien ahí cruzando. Hubiera sido una desgracia. Esto ocurrió apenas hace unos momentos. Le comparto, es la creciente que se registró en el río Atikama. Derivado de esto, bueno, pues arrancó el puente peatonal. Por supuesto, le vamos a dar seguimiento a cada una de la información. Se recomienda a toda la población tomar sus precauciones, mantenerse alejada de la corriente y evitar cruzar el río bajo cualquier circunstancia. Por favor, no arriesguen su vida. En este punto y en cualquier punto de la entidad que pudiera generar un tipo de riesgo. Es la indicación, es lo que le seguimos reiterando a ustedes, por favor no pongan en riesgo su vida. Y mire, tal y como lo decía hace un momento la Secretaria General de Gobierno, el pronóstico, aunque siempre puede cambiar, vamos muy de la mano con la información oficial que nos ofrece el Centro Meteorológico del Pacífico, el Sistema Meteorológico Nacional, por supuesto aquí de manera local, Jerusalén Ceja, y las autoridades correspondientes, la CONAGUA, siempre de la cabeza y de la mano del gobernador del estado, Miguel Ángel Navarro Quintero, para darle la información oportuna. En este momento, sí, se eliminó la alerta del paso del huracán, pero seguimos teniendo el peligro del desbordamiento de ríos y arroyos, sobre todo en la zona norte de Nayarit, que es donde en este momento se va a concentrar la atención. Seguimos trabajando por ustedes, seguimos trabajando para informarle oportunamente lo que ocurre con el huracán Simón. Por eso les invito a que sigan sintonizando, bueno, pues Tele10 Nayarit, Astran Radio, con la actualización de cada uno de los datos que aquí le vamos a estar compartiendo. Con eso, bueno, pues con eso le agradecemos que haya estado con nosotros esta noche. Lo invito para que mañana muy temprano nos sintonice con la actualización de los datos. Hay que cuidarse, ya sabe, mañana las clases se restauran de manera normal en la capital nayarita. Hoy no hubo recolección de basura en Tepic, hay que recordarlo por si alguien por ahí piensa que la recolección nocturna va a estar al tanto. No, el día de hoy no hay recolección de basura en la capital nayarita. Mañana el restablecimiento también de ese servicio público ya estaría listo. Aquí le estaremos informando, gracias por haber estado aquí y nuevamente el agradecimiento continuo para el equipo que hace posible la realización de estos espacios informativos, justo para brindarle a usted la certeza y toda la información al respecto. Gracias, que tenga muy buenas noches y a cuidarse.

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1: Son las 7:34.
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1: Las 7 con 38 minutos.
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1: Las 7 con 42 minutos.
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1: Las 7:45.

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1: Las 7 con 48 minutos.
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0: las 7 con 59 minutos.
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1: 8:03 minutos.

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1: Ocho, cinco minutos.

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2: Ocho con 12.

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1: 8:15.

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1: 8:19.
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1: 8:22.

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1: Ocho veinticinco.

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1: 829.
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1: Ocho treinta y cinco.

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1: Las 8:37.

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1: Ocho, 41 minutos.
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1: 844.

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1: Las 8:47.

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1: Las 8:50.
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1: 8:57 minutos.

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1: Son las 9.
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1: 9-5.

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1: Nueve con nueve minutos.
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1: Nueve, doce.

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1: 9:16.

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1: Nueve con 19 minutos.
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1: 9:24.

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1: Nueve veintiséis.

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1: Nueve con 30 minutos.
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1: Las 9:35.

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1: Nueve treinta y siete.

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1: 9:46.

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1: 9:49.
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1: Nueve cincuenta y tres.

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1: 9:57.

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1: Son las 10 en punto.
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1: Son las 10:17.

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1: Diez veinticinco.

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0: 1029.
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1: 10:35.

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1: 11:08 minutos.

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Son las 11.

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1: Son las 11:17.

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Son las 11:20. 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
1: Son las 11:23.

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0: Son las 11:30, 11:30.
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Son las 11:36.

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Faltan 20 para las 12. 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

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Con 50. Faltan 10 para las 12. 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
1: 11 con 54.

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2: La 1-3.
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1: La UNA con 8 minutos.
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1: La 1:12.

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1: La 1:16.

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1: La UNA con 22 minutos.
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1: La 1:29.
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1: Una con 34 minutos.

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1: Una

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1: Una con 41 minutos.
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1: La 1:45 minutos.

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1: La 1:51.
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1: Una 57 minutos.

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1: Las 2, 2.
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1: Las 2:05.

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1: Dos dieciocho.

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Las 2:21. 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
1: La 224.

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1: 2:31.
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1: Las 2:34

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1: Las 2:36.

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1: 239.
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1: Las 2:42.

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1: Las 2:47.

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Las 2:50. 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
1: Las 2:53.

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1: Las 2:56.

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1: Las 3 con 3 minutos.
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¿Por qué si el hombre empeña sus anhelos, poniendo a los pies de una mujer su vida, es posible que no haya ni un destello

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1: Son las 3:06.

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1: Las 3, 9 minutos.
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1: Las 3:12 minutos.

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1: Las 3:19 minutos.
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1: Son las 3:22 minutos.

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1: Son las 3:25 minutos.

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0: 3:29 minutos.
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1: Las 3:34 minutos.

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1: Son las 3:37 minutos.

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1: Las 3:40 minutos.
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1: Las 3:43 minutos.

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1: Son las 3:46 minutos.

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1: Son las 3:50.
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1: Las 3:53.

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1: Son las 3:55.

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1: 4:02.
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1: Son las 4 con 10 minutos.
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1: Son las 4:15.

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1: 417.

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1: Son las 4 con 20 minutos.
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1: 4:25.
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1: Son las 4 con 20.

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1: Son las 4:31.
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1: Son las 4:36.

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1: Son las 4 y 40 minutos.
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1: Son las 4:46.

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1: Son las 4:51.
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0: Gracias.
1: El aplauso es para el Auditorio Nacional. Gracias.
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0: Las 5 con 5.
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5: ¡Qué linda voz! ¡Pokémon!

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1: Las 5 con 10 minutos.
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1: 5:13.

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1: Las 5 con 20 minutos.
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1: Cinco con 27 minutos.
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1: Cinco con 30 minutos.
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1: Las 5 con 38 minutos.
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1: 5:46 minutos.

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1: Ya son las 5:50.
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1: Son las 6:00.

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1: Son las 6:09.
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2: Son las 6:12.

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1: Son las 6:19.
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1: Son las 6:25.

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1: Son las 6:28 minutos.
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1: Son las 6:34.

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1: Son las 6:38.
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1: Son las 6:41.

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1: Son las 6:45.

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1: Son las 6:48.
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1: Son las 6:51.

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1: Son las 6:54.

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1: Son las 6:57.
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1: Son las 7.
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¿Qué tal, amigos? ¿Qué tal? ¿Cómo están? Muy buenos días. ¿Cómo están? Bienvenidos a este espacio de información. Estamos ya listos y preparados en esta mañana de martes. Martes 13, ni te cases ni te embarques. Saludo cordial para todos ustedes. Acompáñenos en este nuevo amanecer de este día. Luego del día de asueto, pues, obligatorio del día de ayer, por la situación de los huracanes.

0: toda esta área de la costa de Nayarit estuvo bastante, ¿cómo se llama? Triste para muchas personas que se quedaron pues sin sus cosas, en muchos hogares. Yo veía, por ejemplo, hay una chica de TV Azteca que estaba andada por acá en Nayarit, en donde en Tecuala, precisamente por Novillero, por esos lugares, andaba en una panga, en una panguita, pero en lo que sea, en las calles de las de Tecuala, en las calles, no que hubiera en el río, no, en las calles y en una panga. Se bajaba y a entrevistar a la gente, la pobre gente, entre el agua viviendo, pues sacando, tratando de amainar un poquito, de sacar las cosas que pudieran servir para ellos, ¿no? O sea, fue una situación que en estos días de fin de semana y el día de ayer estuvimos en la expectativa, sí, como estuvieron las autoridades. Dice el dicho que más vale prevenir que lamentar, ¿no? Definitivamente, más vale prevenir que lamentar. Pero bueno, creo que dentro de lo mucho que se dijo al respecto, creo que estuvo al menos un poco más tranquilo, ¿no?
1: Buenos
0: días, Andrea.
1: Buenos días, Marcos Guevara. Buenos días a Sergio Andrade, que hoy nos acompaña en los controles técnicos. Y a usted, sobre todo, muy buenos días. Bienvenidos y bienvenidas a la información. Pues después de un fin de semana muy estresante para muchas familias, muy, pues, con fluía la información. Afortunadamente ahorita tenemos unos medios de comunicación efectivos, inmediatos, fluía la información muy rápido, pero teníamos información pues indecisa, ¿no? Mejor dicho, un huracán indeciso. Un huracán muy errático. Ya
0: llegaba, se alejaba, llegaba,
1: se alejaba, movía tantos se movía, kilómetros. Sí. Y es que mira, yo entiendo perfectamente a la gente que está molesta y a la gente que está criticando las medidas que se tomaron el fin de semana para protegernos por el paso del huracán. La entiendo perfectamente como empresaria, como emprendedores, como comerciantes, como gente que sostiene a su familia, ¿no? Porque mucha gente vive al día, vive con lo que saca la venta del día. Y pues imagínate, te cierran el negocio, te cierran la venta, te cierran la actividad, obviamente no tienes a veces que llevarle a tus hijos a la boca.
0: La pregunta es, ¿y qué hubiera pasado si hubiera sido al revés?
1: Sí, porque la cuestión aquí es que cuando recientemente se creó o se informó de la trayectoria del huracán Simón, la trayectoria era muy distinta a la que realmente fue. La trayectoria era otra completamente. Los municipios afectados éramos Tepic, sí, San Blas. Iba a atravesar el estado de Nayarit. Uh-huh. Esa era la primera trayectoria que se tuvo como información, ¿no? Entonces, uh-huh, ¿qué pasa cuando se forma? Hablábamos el viernes del Consejo Estatal de Protección Civil.
0: Sí.
1: ¿Qué pasa cuando se forma esta reunión donde están todos los involucrados con la seguridad, la protección y la vida de los nayaritas, ¿no? Estoy hablando de Secretaría de Salud, la Marina, Protección Civil del Estado, bomberos, etcétera, etcétera. ¿Qué pasa cuando esta primera información la recibimos de parte de los expertos, que es el Servicio Meteorológico Nacional, la CONAGUA, etcétera? Pues tienen que tomar las medidas en esa primer información que ellos tienen, ¿no?
0: Claro,
1: en esos primeros municipios que podrían resultar afectados. Entonces, ¿qué pasa? Las medidas se toman de forma general. Uh-huh. No te puedes poner a especular, quizás sí, quizás no. Te están dando un primer pronóstico y sobre ese atacas el problema.
0: Es que son impredecibles, Andrea.
1: Son impredecibles, son erráticos, son cambiantes.
0: Sí.
1: Los huracanes no tienen palabra.
0: Así es.
1: Entonces, estamos hablando de la posibilidad de que un huracán tenga una trayectoria, toque tierra, afecte, etcétera. Pero en el último momento ellos pueden cambiar, ¿no? Y cambia normalmente.
0: Claro,
1: así
0: claro
1: sucede. Entonces, la autoridad no puede irse con medias tintas, ¿no? Nuestras autoridades tienen que proteger a la gente independientemente de que el huracán decida cambiar en el último momento de trayectoria. Entonces, en ese primer bloque, digámoslo, de municipios afectados, iba Tepic, iba Jalisco, San Blas, Compostela, Bahía de Banderas, y la zona norte ya también de rebote, ¿no? Entonces, pues, ¿qué pasa? Las medidas se toman de forma general. Tú no puedes decir, a ver, vamos aquí a estar sentaditos esperando que

0: Llegue el viento, que llegue el agua, que llegue la fuerza de Simón y ya luego platicamos. No, señor. Oh. Las medidas se toman preventivas, con anticipación. Por eso se tomaron esas medidas. Que el huracán haya decidido cambiar de trayectoria en último momento, bueno, señores, así es esto.
1: Es lo impredecible lo que estamos así comentando. Es, o sea, por eso la otra pregunta que te decía hace un momento. Si hubiera sido todo lo contrario, estuvieras fustigando al gobierno. Estuvieras criticando al gobierno, uh-huh, que porque no hizo nada, porque no nos advirtió,
0: ahora,
1: etcétera, etcétera.
0: Afectaciones hubo. Sí, claro. Anoche había gente sin poder dormir en Ruiz porque su casa estaba inundada.
1: Es correcto.
0: Atacama, Los Cocos, La Palma, son localidades que están afectadas. Y quien se esté quejando por las medidas que se tomaron, pues como decía Donaí Durán anoche en una publicación de Facebook, ¿no? Quien se esté quejando porque las medidas fueron exageradas, que vaya ahorita a ayudar.
1: Claro.
0: Que vaya ahorita a ver la situación ver si sigue siendo lo mismo, ¿no? Sí. Que no haya afectado tu casa, tu vivienda y tu patrimonio, no quiere decir que no haya gente afectada en este momento.
1: Sí, sí, sí. ¿No? Sí, el clima para nosotros, para la capital, fue benevolente.
0: Sí, había, porque el huracán se desvió.
1: Había sol, se desvió. Pero no se ponía a pensar, no veían ustedes la información, lo que estaba ocurriendo en la costa de Nayarit, en las costas del país. Desde Acapulco está inundado.
0: Sí, sí, sí. ¿Sí? Colima
1: está inundado.
0: También
1: en Jalisco.
0: También.
1: Tuvieron severos problemas.
0: Sí,
1: aquí
0: claro.
1: En Nayarit, le reitero, había gente de TV Azteca en Tecuala, por ejemplo, en algunos puntos de Novillero, etcétera, uh-huh, etcétera, en Palmas de Cuautla, etcétera, en donde estaban bajo el agua. Las casas bajo el agua.
0: Sí, sí, sí, sí.
1: O sea, es increíble.
0: Y ha sucedido varias veces, Guevara, que uh-huh, el huracán, en esta ocasión, yo creo que nos fue mejor de lo que esperábamos.
1: Sí,
0: nos
1: sí,
0: fue mejor, aunque sí, hay gente afectada, repito.
1: Sí.
0: Esa gente no va a estar de acuerdo conmigo, obviamente. Pero sí nos fue mejor de lo que pensábamos porque creíamos que el impacto iba a ser mayor.
1: Como Rosling,
0: más grave.
1: Como, sí, sí.
0: Y es con que, mayor, territorio nayarita, sí, ¿no?
1: Es que ya nos imaginábamos lo del Kena, nos imaginábamos lo de Roslyn, etcétera, etcétera, que sí fue devastador, ¿no? En este caso no fue tanto, pero sí hubo daño.
0: Ahora, Simón no se ha degradado.
1: No.
0: Simón sigue activo, Simón sigue su paso por el Pacífico mexicano, muy cerca de las costas de Sinaloa, de Nayarit y de Jalisco, y el impacto pudiera ser en Sinaloa. Y le recuerdo a usted que Acaponeta, Tecuala están muy pegados a Sinaloa, por lo tanto
1: vecinos.
0: No se descartan todavía afectaciones porque el huracán está ahorita en el Pacífico, ahí puede, es categoría 1, uh-huh, ya está degradado a categoría 1, sigue siendo un huracán, pero pudiera fortalecerse otra vez con aguas del Pacífico mexicano, que es agua caliente, uh-huh, el agua que tenemos aquí en nuestro país, fortalecerse y causar con un impacto mayor Sinaloa y Nayarit. Vamos a ver, vamos a esperar, todavía no cantamos victoria, el huracán sigue activo y todavía la zona norte de Nayarit está en riesgo.
1: Yo veía imágenes de las olas, cómo golpeaban en las escolleras de los malecones, eran inmensos, en serio. Uh-huh. En Mazatlán, por ejemplo, como hay gente que desafía a la naturaleza, ¿no? Un clavadista esos que dan espectáculos siendo clavados.
0: Sí.
1: Como en Acapulco, sí. En Mazatlán también hay. Pues una persona por allá, el mar está enojado, está muy picado, como se dice coloquialmente, etcétera, etcétera. Pues hay gente que anda paseando, ¿no? Gente que está de vacaciones.
0: Sí.
1: Y de modo de decirles de ellas que se regresen,
0: claro,
1: ¿no? Claro. Etcétera. Total que este amigo se tiró al mar, se tiró el clavado, y había imágenes, no sé si las viste, donde tenía problemas para salir. Tuvo problemas para salir, tan así que no salió.
0: Uh-huh.
1: El mar se lo tragó.
0: Tuvieron que entrar a rescatarlo.
1: Sí, pero lo rescataron ya al siguiente día. Ya sin vida. Ya sin vida, ¿por qué? Porque se cansó, obviamente. El mar es furioso en su momento,
0: sí,
1: y más, y máxime en esta temporada en donde está picadísimo el mar, está muy fuerte las olas, los regresos son muy fuertes. Y lo traía, se veían las imágenes de cómo el señor luchaba para poder llegar a la orilla. Hubo uno que sí se tiró, que también, y logró salir a la orilla, y ahí se mantuvo, ya pudo salir, pero este señor, Juan creo que se llamaba él, ¿no? Y hasta el día siguiente, lamentablemente lo encontraron, todavía ya flotando, pero pues sin vida, ¿no?
0: Mira.
1: No hay que desafiarlo.
0: Hay personas que de veras no le tienen miedo a nada, o de plano les hace falta vitaminarse, ¿no? Sacaron una familia completa del mar en Guayabitos.
1: Sí,
0: o sea,
1: sí. Sí.
0: ¿Cómo se te ocurre de veras? Yo puedo entender.
1: Y se enoja la parte.
0: Yo puedo entender que tú ves alejarse así, mira, con las olas, ves alejarse tus ahorros.
1: Sí.
0: O tu dinero, como dice el meme, ¿no?
1: Sí.
0: Pero ¿por qué arriesgas la vida de tu familia? ¿Por qué arriesgas lo único que tienes en este mundo, que es la vida? O
1: exacto,
0: sea,
1: exacto.
0: ¿Por qué?
1: ¿Qué necesidad, no?
0: ¿Qué necesidad? Sí. ¿Qué necesidad de arriesgarse de esa forma y de...
1: Y hubo gente.
0: Y de poner... A mí lo que me da coraje es que pongan en riesgo a las personas que trabajan cuidándonos.
1: Sí.
0: ¿No? Porque, sí. ¿Qué pasa si una familia está ya batallando, luchando con el oleaje? Pues tiene que entrar el personal de protección civil, tienen que entrar los salvavidas, entrar al rescate para salvarlos, y ellos mismos se ponen en riesgo.
1: Así es.
0: Entonces, pues qué poca consideración, ¿no crees? No,
1: la verdad que sí, es que es increíble ver todas esas imágenes, y como tú bien dijiste, en lugar de, no sé, de preocuparte, te da rabia, te da coraje.
0: ¿Sí?
1: De esta gente necia que no entienden que está, que el clima está peor, que hay bandera
0: negra
1: para que no te entres al mar, no te huir. Y aún así hubo gente en Guayabito particularmente que se enojaba porque los policías lo estaban sacando.
0: Sí, molestos.
1: ¿Cómo es posible? O sea, y vuelvo a lo mismo como lo que comentábamos hace rato, si estuviera en peligro arriesgándose y hubiera muerto alguien, ¿por qué no entraron? ¿Por qué? O sea, porque...
0: Así es.
1: O sea, lamentablemente, así somos.
0: Sí.
1: Somos contradictorios, estamos en contra de todo y en favor de nada. Y bueno,
0: la buena noticia es que Simón ya, pues, digamos, se degradó, ya el riesgo va bajando cada vez, porque va a impactar más lejos de nuestras costas, porque va a impactar con menos fuerza, según el pronóstico. La mala noticia es que ahí viene Trudy.
1: Trudy, sí.
0: Ahí viene Trudy.
1: Trudy,
0: nombre femenino para el siguiente huracán, que ya está en formación, ya tiene muchas posibilidades de organizarse y de convertirse primero en tormenta tropical y luego en un huracán que pudiera llegar a ser categoría 5. Y tiene una trayectoria muy similar a Simón.
1: Ahorita no lo compartes.
0: Ahorita lo
1: vamos a compartir.
0: Entonces, acuérdense, pues, la guardia no se baja, señores, por lo menos esta semana.
1: Es Trudy el que falta, y falta todavía Benz, está Winnie, Javier, Yolanda y Seque. Son los que faltan todavía en el Pacífico y lo que falta también en el Atlántico. Creo que lo del Atlántico, ¿cuál era el que
0: Isaías.
1: Estaba ahí? Isaías. Creo que ya está tranquilizado.
0: Ya, les ya. pegó en la Florida, les sí, pegó duro, sí. También tuvieron allá bastantes afectaciones, pero bueno, ya es cuestión de Donald Trump, ¿no?
1: Sí. Allá ya es cosa de él. En el Atlántico, casi en el Golfo de México, falta todavía Josephine, Kale, Reid, Marco, Nana, Omar, Paulette, René, Salai, Tedai, Vicky y Wilfredo son los que faltan todavía en el Atlántico.
0: Bastante actividad, bastante, ha sido todavía uno de los años con más actividad en el Pacífico mexicano, no así en el Atlántico, que ha sido distinto, pero sí con nosotros bastante actividad. No nos habíamos percatado tanto.
1: Y en este mes de octubre.
0: No habíamos estado tan pendientes, porque afortunadamente la trayectoria había sido a mar adentro. Ya, por ejemplo, Simón ya comenzó a amenazar, Trudy también está amenazando, entonces, bueno, se pone peligroso el Pacífico mexicano.
1: Sí, exactamente. Entonces, hay que estar como quiera muy atentos. Oiga, tengan mucho cuidado, déjeme cambiar de tema, por favor. Hay un grupo en San Cayetano, en donde seguido hay un grupo en el cual, pues, si tú decís, vendes algo, te interesa, te ingresan en ese grupo de allá de San Cayetano. Es más que nada de comerciantes, no restaurantes, etcétera, taxistas, en fin, lo que sea. Y había una persona que durante varios días y cada rato ponía: si te cortaron el megacable, ¿sí? Avísame.
0: Okay.
1: Contrate conmigo. Si no has contratado, avísame.
0: Ella trabajaba para Megacable.
1: Esa supuestamente, Andrea.
0: Entre comillas.
1: Pero resulta que alguien preguntó muy temprano el día de hoy que si tenía el número de teléfono de esta persona, porque ya no había puesto nada. Pues resulta, dice, es mentira. A mí ya me bloqueó y solo me hizo transferir de 200 pesos para que no caigan. Y si alguien conoce a esta persona, a favor de decirme, gracias. Les paso el dato para que no caigan. O sea, estaba fraudeando a la gente, la persona está. Estaba fraudeando. Dice, pensé que era gente de San Cayetano y alrededores, pero a lo que veo No, los administradores deberían de hacer algo, por favor, es poco, pero la acción es mala por parte de estas personas, ¿no? Entonces, si alguien te pone, yo sí trabajo en Megacable, pues ya no le crees, te pones a dudar, ¿no? Uh-huh. Te pones a dudar. Sí. Total que esta persona a varios los fraudió, les pedía que 100, que 200 pesos, y yo te voy a sacar, a espérate tantas horas, etcétera, y ya vas a quedar libre, no te van a desbloquear. Es como cuando te dicen, yo te saco del buró de crédito, ¿sí? Ay. Paga tanto. Y hay gente que cayó. Uy. Entonces, cuidado con eso. Entonces, eso está en un grupo de San Cayetano, en donde están alertando, ¿no? A los de allí para que no caigan en el garlito de esta persona, y ojalá si lo encuentran, si lo ven, si lo conocen, denúncienlo.
0: Sí, claro.
1: Denúncienlo, no hay otra alternativa. Oye, ya en la semana 42, esta semana son 286 días los que están transcurriendo, 79, solamente le restan a este año, 79 días y contando, ya vamos casi a la mitad del mes de octubre. Ay, ya este jueves se cumple ya la mitad del mes de octubre. Hoy es día de Eduardo, de Fausto, de Genaro con J, de Marcial y Celedonia, las personas que hoy están celebrando su santo. Es Día Internacional para la Reducción de los Desastres, Día Mundial de la Trombosis, Día Internacional de Ada Lovelock, Día Internacional del Lenguaje Claro, Día Sin Sujetador. Tú sí traes, yo también traigo. No, yo no traigo.
0: ¿Tú no traes?
1: No, bueno, yo no traigo.
0: Cada quien.
1: Día Internacional de el Ponerse un Traje y la Semana Mundial de la Novela. Bueno, vamos a arrancar esta mañana. Porque la verdad, qué bueno que estuvieron alerta mucha gente, qué malo por la gente que se enojó. Sí, les afectó porque estaba sola la ciudad. De hecho, centros comerciales grandes,
0: cerrados,
1: como Sam's, las Aurrera, estuvieron cerrados. Desde las 4 de la tarde no iban a trabajar, iban a estar cerrados, algunos otros sí. Pero bueno, pues quienes cuidan su patrimonio, cuidan a su gente, a su personal, decidieron hacerlo, ¿no? Uh-huh. Así es que no trabajaron, no hubo mucha movilización. De hecho, ahorita en la mañana había también todavía incertidumbre si iba a haber clases o no.
0: Sí, claro.
1: Porque ayer corrió por ahí un boletín.
0: Falso.
1: Un fake, donde el día de hoy también se suspendían las clases para los servicios educativos de primaria, secundaria y preescolar. Uh-huh. Y era mentira. Entonces, esto sí, puso claro, en predicamento a mucha gente porque ya estuvo preguntando, oye, ¿y esto tal es cierto? ¿Y no es cierto? Mientras la Secretaría de Educación Pública, Gobierno del Estado, no imita esto en sus páginas oficiales, no hay nada de claridad.
0: Claro.
1: No se preocupen. Y estaban solas.
0: Ya ayer volvió un poco la normalidad a la ciudad. Yo anduve transitando ya por la tarde. Sí parecía un domingo. O sea, sí, pero por ejemplo, el domingo parecía un primero de enero, ¿no? O sea, parecía un día muerto laboralmente, la verdad. Desde el sábado por la tarde, noche, ya se veía la ciudad muy tranquila, ajá, se veía ya casi todo cerrado. La gente, bueno, pues yo creo que fue cuando más incertidumbre sentimos, ¿no? De que pudiera pasar algo el domingo. Entonces todo mundo nos resguardamos, todo mundo tomamos provisiones, aseguró la gente sus ventanas, sus puertas, sus casas y demás.
1: Claro.
0: Y el domingo, pues sí, era un día, pues, donde no veías prácticamente a nadie en la calle, ¿no? Uh-huh. A pesar de que el día estaba soleado, a pesar de que el día estaba, pues no, estuvo como nubladito, sí. Y sí, como que de repente quería llover, como que de repente quería soltarse el viento, pero no, la verdad es que tranquilo. Y ya ayer lunes, pues la verdad es que salió el sol desde muy temprano, tuvimos un clima muy soleado, muy despejado. En la tarde ya llovió,
1: llovió fuerte en algunas partes. Para el oriente llovió fuerte, pero fue un minuto.
0: Un ratito ya. Muy leve, no llegó a tormenta ni nada, y ya había bastante actividad comercial por la calle. Yo ayer ya fui, por ejemplo, a Forum, ya estaban todas las tiendas abiertas, todos los negocios funcionando, estaba lleno de gente como si fuera domingo. Porque obviamente, pues la gente que el domingo tenía cosas pendientes, pues aprovechó que ayer fue un día inhábil para, pues para reponer el día, ¿no?
1: Sí, claro.
0: También ahí fue una buena opción porque la gente optó por salir, por tener actividad comercial, y eso pues también le dio un respiro a los comerciantes, porque siendo día lunes, claro, ¿no? Había
1: claro,
0: venta.
1: Entonces, claro,
0: bueno,
1: claro.
0: Pues ahí está.
1: Pero bueno,
0: ahí está. Se recuperaron, creo yo.
1: Vámonos al clima esta mañana de martes 13 de octubre.
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0: Bueno. Bueno, pues, como le decía yo, Simón sigue ahí, lento, errático, indeciso. Los peores defectos que puede tener un hombre los tiene Simón, ¿verdad? Sí, o sea, ay,
1: es correcto.
0: No. Qué desesperación de huracán, de veras, qué inestable, qué errático, bueno. Ahí está, ahí sigue, ahorita va justo a las costas de Jalisco, alejándose de territorio mexicano, pero ya sabe usted que tiene la trayectoria marcada aquí por los expertos, directo hacia el estado de Sinaloa. Vamos a ver si se fortalece, si se debilita, si cambia de trayectoria, porque bueno, con este Simón no se puede saber. Por lo pronto, hoy para la capital nayarita tenemos cielo parcialmente nublado, posibilidad de lluvia a partir de la 1 de la tarde, hay que tomar previsiones. La nubosidad empezará desde las 11 de la mañana, a la 1 de la tarde es la mayor probabilidad de lluvia, y durante la tarde y noche de hoy también hay posibilidad de precipitaciones, nublados importantes, así es que hay que continuar prevenidos. Y bueno, pues para el resto del estado, es que cada, en esta situación, yo creo que sí, cada municipio tiene su particularidad, ¿no? Por ejemplo, lo que es el sur, lo que es Compostela, Bahía de Banderas, creo yo que ya estamos hablando de que pueden respirar tranquilos, sí, por lo menos esta semana, ¿no? Pueden volver a actividades normales y demás.
1: Prevenidos.
0: No
1: bajar
0: la guardia. Y estar muy al pendiente de lo que sucede, sobre todo con Trudy, ¿no? Que es el que ahora va amenazando. Pero, por ejemplo, los municipios de la zona norte, ellos tienen que continuar en alerta, tienen que continuar tomando previsiones porque Simón todavía pudiera afectarles. Quizá no ya impactar, pero sí afectar con las lluvias que se estén generando al tocar tierra muy cerca de Sinaloa. Entonces, bueno, pues ahí están. Yo creo que en esta ocasión sí Nayarit tiene condiciones diferentes. Por ejemplo, tú decías ahorita que la gente se preguntaba ayer si iba a haber clases.
1: Sí.
0: Para Tepic, por ejemplo, pues era muy evidente que no,
1: claro,
0: que ya íbamos a volver a la normalidad y no iba a haber suspensión. Pero, por ejemplo, en el municipio de San Blas, donde sí hubo localidades afectadas, pues ahí quizás, ¿no? Ya de manera local, el presidente municipal pues pudiera tomar otras decisiones. En fin, creo yo que ya va a estar teniendo que adaptarse cada municipio a la situación que prevalezca, ¿no? Para cada quien.
1: Y reitero, más vale prevenir que lamentar, eso es bien importante, y qué bueno que hubo prevención, que se estuvieron dando avisos, que hubo albergues, que se estuvo llevando alimentación a aquellas personas que estaban inundadas en las calles, porque en San Blas se veían las calles que transita uno para ir a la playa, para ir a las palapas, para ir a los restaurantes, estaban llenas de agua.
0: Sí,
1: inundado. Estaban anegadas de agua, entonces...
0: Afectaciones a ramaderos, sí, afectaciones a restauranteros.
1: Sí.
0: Híjole, eso sí, lo lamentamos y no nos gustaría que suceda, pero pues lamentablemente es de esperarse cada año en esta temporada de ciclismo.
1: O sea, afectaciones,
0: ¿no?
1: Sí hubo. No como la verdad se esperaba por la información que nos estaba dando y como
0: los servicios meteorológicos. Como estaba la trayectoria.
1: Sí, estaba.
0: De manera inicial, ¿no?
1: Y marcaba exactamente para Tepic, para la capital.
0: Sí,
1: o sea, para pasar exactamente por la capital.
0: El viernes estábamos todos apanicados.
1: Sí.
0: O sea,
1: ¿te acuerdas cuando Pati?
0: ¿Sí?
1: ¿Te acuerdas?
0: Sí,
1: y sucedió igual.
0: Sucedió parecido,
1: sucedió,
0: ¿verdad?
1: Igual, afortunadamente se desvió.
0: Creo yo que todavía Simón afectó más que Pati,
1: sí,
0: ¿eh?
1: Sí,
0: o
1: sí,
0: sea,
1: sí.
0: Pati, creo que no sé qué le pasó a Patricia, pero de un día para otro el huracán...
1: Y los memes, ya azotó Pati y un carro y una mujer bien ebria cayéndose del carro, ¿no?
0: Es que la gente tiene mucha creatividad y talento, pero lo aprovechan para lo que no sirve, ¿no?
1: Exactamente. Bueno, vámonos con las efemérides, son las 7:25 minutos. ¿No hay efemérides? Bueno, entonces vámonos al corte, ¿te parece? Vamos al corte y enseguida vamos a regresar, tenemos información que compartirles a todos ustedes. Antes de, ¿te acuerdas tú de Dafne Zapata?
0: Sí, una chica que fue víctima de abuso, ¿no?
1: No, que fue asesinada, que estaba en un servicio militar en Ciudad Madero, Tamaulipas.
0: Ah, sí, es cierto, tienes razón.
1: Bueno, pues resulta que a su papá, ¿sí?, lo acaban de declarar culpable, ¿sí?, el fin de semana, tuvo audiencia de ese señor, el Gabriel N., allá en Ciudad Madero. Resulta que este papá de Dafne fue declarado culpable por abuso sexual agravado contra su hija. luego de que una denuncia interpuesta en el año 2019 por la mamá de la niña, exmujer de esta persona, de Gabriel, lo denunció. En aquel tiempo, ella fue en este año que falleció, pero estaba vigente la denuncia, esas no prescriben, ¿sí? Las de violación no prescriben. Uh-huh. Entonces ya se dio el caso y podría alcanzar una pena de 20 a 30 años de prisión.
0: O sea que la chica, además de todo lo que sufrió en este campamento, era víctima de su propio padre.
1: Fue víctima de violación en el año 2019 por su propio padre. En ese mismo año, cuando se dieron los hechos, la mamá denunció a su pareja de la violación contra su hija. No sé qué, él seguía libre, no hubo atenuantes en el sentido, hasta que se investigó y resulta de ahora que fallece, ¿sí?, te dan sus resultados. ¿Sí? Esta mujer, te digo, es de Ciudad Mante, Tamaulipas, ella. Y ahora que estuve por allá, mis hermanos me decían, dice, lo que pasa es que esa señora, no sé, de repente tomó una caracterización de defensora, se vestía de traje sastre como si fuera abogada, y ella nunca andaba así. A raíz de la muerte de su hija, cambió completamente su imagen, ¿no? En ese sentido, empezó a darle duro, todavía aún más, al papá de su hija. Y ahí está el resultado, la señora está feliz de la vida. Salió una imagen el día de ayer de ella, en donde pues dice que ganó la justicia, ¿no? En ese sentido, pero pues ya, ¿qué gana con eso? Ya su hija ya no está, no va a revivir a su hija con eso. Y sí va a dañar la existencia. El señor decía, este señor Gabriel, que la señora estaba mal, que su ex mujer estaba muy mal, que era esquizofrénica, había una serie de situaciones que se decían entre sí. Pero bueno, pues la ley es la ley, la justicia es la justicia.
0: Y ya tomó
1: la decisión la justicia. Uh-huh. Y bueno, pues ni modo. Ahora vamos a ver qué pasa, cuándo se hará el juicio final.
0: El padre es responsable de abuso y va a ser castigado. ¿Y las personas que la asesinaron?
1: Están detenidas.
0: ¿También?
1: Está detenida.
0: ¿Y sigue el juicio contra ellos?
1: Sí, sí, sí. Están detenidas dos mujeres, uh-huh, y un hombre, que es el dueño del de este
0: era un centro vacacional, no, de verano, ¿verdad?
1: No, es un centro militar.
0: Pero ella fue a hacer un verano en este lugar.
1: No, fue una escuela militar. Ella quiso entrar a esa escuela militarizada, que está en Ciudad Madero, Tamaulipas, que ya tenía muchos años esa escuela, pero ya había antecedentes de maltrato en ese sentido, de cómo trataban.
0: ¿Y seguirá funcionando ese lugar?
1: No, ya está cancelado.
0: Ay, qué bueno.
1: Sí, lo clausuraron. Como consecuencia de esto, clausuraron porque pues el dueño está en la cárcel.
0: Claro.
1: La responsable, la que era la jefa, la comandante, que le decían, está encarcelada junto con otra chica que pedían que la liberaran porque ella era víctima de la que le causó los daños a Daphne, ¿no? Uh-huh. Entonces, hay una controversia ahí en ese sentido, pero mientras, pues ahí están resguardados, ahí en Ciudad Madero, en el penal de Andonegui. Vamos, pues ahora sí, vamos a la pausa y enseguida regresamos.

0: Vamos a una pausa. 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
1: Son las 7:31.
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0: Ya estamos de regreso.
1: Hace 34 minutos me mandó un mensaje dulce. Oficial, Simón vuelve a cambiar su ruta y baja el riesgo para el norte de Nayarit. Lo que ya nos le platicaba, le compartía Andrea, el huracán Simón continúa con una trayectoria categoría 1, pero se desplaza muy lentamente y nuevamente hay cambios importantes en su posible trayectoria. Este nuevo escenario disminuye el riesgo de lluvias intensas sobre las cuencas de los ríos del norte de Nayarit, aunque todavía no es momento de confiarse por la trayectoria o porque la trayectoria puede volver a cambiar. Las Islas Marías permanecen bajo la alerta, es otro lugar que también estaba en alerta,
2: vigilancia.
1: Bajo alerta del huracán, mientras que parte de las costas de Sinaloa y el litoral de Nayarit continúan bajo vigilancia. ¿Volverá a cambiar la trayectoria antes de acercarse a Sinaloa? Esa es la pregunta, porque insistimos, los huracanes son impredecibles, o sea, nos pueden decir, viene con todo. Arras. Pero bueno, viene y de repente cambia ya su trayectoria o pierde ya fuerza, etcétera, etcétera. Pero bueno, pues ¿qué le vamos a hacer? Así es esto. Por lo pronto, sí hay que estar prevenidos, sí hay que cuidarnos, sí hay que cuidar a los niños, a los adultos, para que no haya consecuencias. Bueno, el gobierno del estado, entrando en materia, el gobierno del estado en coordinación con la CONAGUA y Protección Civil continúan dando seguimiento a la evolución del huracán Simón, actualmente categoría 1, para prevenir riesgos y proteger a las familias nayaritas. De acuerdo con el reporte más reciente, se pronostican lluvias fuertes a muy fuertes, principalmente en las zonas costeras y el oeste de la entidad, además de rachas de viento y oleaje de entre 2.5 y 3.5 metros en las costas de Nayarit. Estas condiciones podrían modificarse conforme avanza el fenómeno meteorológico, por lo que se mantiene una vigilancia permanente y se recomienda atender la actualización de oficial. La prevención y participación de todas y todos son fundamentales para proteger la vida y la seguridad de las familias.
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2: Bueno, y tenemos más información. Ante las fuertes lluvias registradas la tarde de ayer lunes, el gobierno del estado, a través de la Secretaría de Seguridad y Protección Ciudadana, realizó labores de auxilio y evacuación de personas en el municipio de Ruiz, en coordinación con las autoridades municipales. Elementos de la Policía Estatal se encontraban desplegados para apoyar a las familias que requieran trasladarse a lugares seguros y brindar atención en las zonas que pudieran representar un riesgo. Se pide a la población atender las indicaciones de las autoridades, evitar acercarse e intentar cruzar ríos, arroyos y zonas inundadas y mantenerse atentos a la información oficial.
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2: Y también en San Blas están vigilando la creciente de los arroyos de Aticama, La Bajada, Santa Cruz de Miramar y La Palma, ocasionada por las lluvias asociadas a Simón. Mantiene movilizadas a distintas corporaciones en el municipio de San Blas para reducir riesgos y proteger a la ciudadanía. Personal de la Secretaría de Movilidad, en coordinación con la Secretaría de Defensa Nacional, la Policía Estatal, Protección Ciudadana y Bomberos del Estado, así como la Comisión Nacional de Emergencias y Policía Municipal, realizaron labores de señalización ante la caída de un puente peatonal e informaron a la población sobre la interrupción del pase en la zona. Las corporaciones también recorrieron las áreas cercanas a los arroyos y revisaron las condiciones de las viviendas a fin de identificar cualquier situación que requiera atención y brindar apoyo oportuno a las familias.
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1: Bueno, faltan 23 minutos para que sean ya las 8 de la mañana. El gobierno del estado invita a la población a identificar el refugio temporal más cercano a través del código QR. La ciudadanía puede consultar la ubicación de los refugios temporales habilitados en Nayarit. La prevención es tarea de todos y todas. Si te encuentras en una zona de riesgo, sigue las indicaciones de las autoridades y trasládate oportunamente a un lugar seguro. Tu vida y la de tu familia son lo más importante. ¿Cuál código QR?
2: Bueno, anoche en la entrevista de la secretaria general de gobierno, ajá, que estuvo aquí en el programa de Carla Rosado, estaba ella hablando y dando toda la información a la ciudadanía de todo lo relevante con el paso del huracán, y mientras aparecía en la pantalla un código QR.
1: Ah, okay, okay.
2: Sí, aparecía durante la entrevista esa, ya sabes, ¿no? Es, son esos simbolitos ahí, ese, esa señalización para que tú acerques tu celular y ahora te esos QR te mandan a un link. Así es, activas tu cámara y esos QR te mandan a diferentes links. Bueno, pues de eso se trataba este QR anoche.
1: Ah, perfecto.
2: De que pudieras ubicar un refugio en caso de que te encontraras en peligro.
1: Muy bien.
2: Bueno, vámonos con más. La atención al huracán Simón se ha realizado sin descuidar la seguridad de Nayarit. Esto lo señaló el gobernador Miguel Ángel Navarro Quintero al encabezar la mesa de la mesa estatal de construcción de paz y seguridad, donde se revisaron los resultados de los operativos, la situación de los 20 municipios y se reafirmó la presencia permanente de las instituciones en territorio. Esto ocurrió el día de ayer. Durante la sesión también se evaluaron las acciones realizadas ante el fenómeno. Bueno, el mandatario estatal informó que esta mañana 1,326 personas se encontraron resguardadas en 11 refugios temporales de 7 municipios, mientras que 1,562 de distintas corporaciones continúan en las comunidades apoyando evacuaciones preventivas y atendiendo las zonas de riesgo. Navarro Quintero destacó que hasta el momento no se registraron afectaciones y que conforme las condiciones lo permitan, las actividades se irán retomando gradualmente. Señaló que las medidas adoptadas fueron necesarias porque prevenir y actuar a tiempo puede evitar una tragedia y proteger muchas vidas. El gobernador agradeció a las familias que han puesto de su parte y atendido las indicaciones, así como a quienes continúan al servicio de la población. Reiteró que el trabajo en territorio seguirá tanto para acompañar el regreso a la normalidad como para preservar la paz y la tranquilidad. Y bueno, seguramente hoy se dará a conocer la información de las familias que resultaron afectadas, tanto en San Blas como en el municipio de Ruiz, de qué se va a estar haciendo con estas personas.
1: Gente de Tecuala también.
2: ¿Tecuala también tuvo afectaciones?
1: Sí, sí, sí, lo que es en en Novillero,
2: ajá,
1: lo que es en Palmao de Cuautla, sí, y otros lugarcitos de por ahí poblados que tienen. La Barra también estuvo afectada, bueno, el poblado de ahí de Tecuala.
2: Ok, bueno, pues es que seguramente esto se va actualizando cada hora, ¿no?
1: Sí,
2: conforme
1: claro,
2: se va a revisar el daño causado, conforme se va a platicar con los ciudadanos, porque tú a veces ves las imágenes, ¿no? En redes sociales y dices, híjole, eso estuvo catastrófico. Uh-huh. Pero luego te das cuenta de que el agua bajó rápido, de que la gente tomó las precauciones y de que no hay tanta afectación. Uh-huh. O al contrario, ¿no? Tú puedes ver imágenes donde aparentemente no sucedió nada, pero la realidad es que la gente pues sí tiene sus viviendas o sus enseres dañados, ¿no? Entonces, sí, seguramente te digo, eso va a surgir en el transcurso del día cuando las autoridades hagan lo propio y se dé a conocer a los
1: niños. Es correcto, así, así es. Entonces vamos a estar muy atentos. Digo que a mí me sorprendió cuando vi la chica esta de reportera de TV Azteca que dijo que iba en una lancha y ya reportando que estaba desde Tecuala. Yo pensé que iba a andar por ahí en alguna laguna, andar en la playa, uh-huh, en el mar, pues viendo a ver cómo está su asunto. No, era en las calles de ahí de Tecuala, en donde andaba ella con la lancha. Tan así que pues la lancha pues ya se podía, no se sumergía, porque pues era más o menos como un metro y medio de altura.
2: No, pues sí,
1: ella pudo caminar.
2: Sí le permitía.
1: Le permitía caminar en la calle.
2: Oye, y otra cosa con la que también hay que tener mucho cuidado, que este fin de semana también vimos muy recurrente, son las páginas patito. Esas páginas de información que luego
1: disque de información.
2: Disque de información. Que luego inventan cosas, inflan cifras, maquillan la información, ponen fotografías amarillistas para que usted se vaya con la finta de que algo muy grave está sucediendo y ellos puedan conseguir el like, el comentario o la interacción con el público, ¿no?
1: Así es.
2: Vale más que usted no la siga, identifique a esas páginas que nada más quieren el like. Identifique usted a esos medios, entre comillas, de información que nada más andan viendo a ver qué exageran y qué maximizan para tener su atención en redes sociales. Mejor no lo siga porque sí, luego malinforman a la gente y provocan, es que
1: usted,
2: pánico.
1: Es que usted lo lee y le da like, ese like para él representa dinero.
2: Claro.
1: Así de fácil.
2: Y resulta que es información que ni sucede, que ni está pronosticado, que ni siquiera va a pasar y que nadie ha dicho, y ellos de eso se agarran para interactuar y tener ganancias,
1: sí,
2: ¿no?
1: Sí, de esa manera monetizan ellos y con mentiras engañando a la gente. Gracias, amigo Ramón Murillo. Saludos a mi gran amigo. Gracias igualmente para ti, hermano. Que tengas un excelente día también para ti. Dios los bendiga. Un saludo para Andrea y a los chicos de ahí de cabina. Gracias, Ramón. Gracias por estar, como siempre, en sintonía. Fíjense que el fin de semana también hubo malas noticias. Fue encontrada una chica de, creo que 19 años de edad, sin vida, en un predio rumbo a San Luis de Lozada. Sí. Ahí la localizaron, la chica tenía ficha de búsqueda de desaparición desde ya hacía 8 días, de un poquito más de una semana, y lamentablemente fue encontrada, se llamaba Litzy Coral Jiménez Carrillo, de 19 años de edad. Aquí hay una situación bien importante, no se ha esclarecido nada hasta el momento. Se dice que al parecer ella estaba siendo atendida, medicada por problemas de depresión. Entonces no se ha deslindado, no se ha dicho nada si se suicidó, porque no la encontraron colgada ni nada, ¿no? La encontraron en el predio, tirada ahí, en ese lugar, pero ya no tenía signos vitales. Entonces está la investigación en ese sentido.
2: Sí, la autopsia seguramente.
1: La autopsia es la que va, es la que va a determinar, sí, y piden justicia para ella. Algunos grupos de manera particular de la sociedad están pidiendo, porque extraoficialmente se dice eso, de ese tratamiento por depresión, etcétera, etcétera, pero no se sabe nada. Vamos a esperar a ver qué dice la ¿cómo se llama? La autopsia. También otra desgracia que sucedió es a un hombre de 68 años de edad, don Porfirio Martínez Ortiz. Él se encontraba laborando en una casa, derribando una pared. Ajá. Y era día de su cumpleaños ese día. No. Y ya en su familia, ya lo estaban esperando en cuanto terminara ese trabajito, pues para celebrar su cumpleaños. Claro, ¿y qué crees?
2: Ya no llegó.
1: No, ya no llegó, esa pared se cae y cae sobre de él, cayó sobre su cabeza y le quita la vida de manera instantánea a don Porfirio Martínez Ortiz. Él trabajando, fíjense nada más. Aquí viene otra pregunta también, ¿eh? Ese es un riesgo de trabajo, ¿sí? Porque andaba trabajando. ¿Para quién estaba trabajando? No sé. ¿Los tenían asegurado? No lo sé. Lo dudo.
2: No, pues no
1: lo
2: creo.
1: Dudo. Imagínate el broncorón que tú te metes. ¿Sí?
2: Sí.
1: En la bronca que tú te metes cuando tú contratas a alguien para hacer un trabajo X de electricidad y como lo que estaba haciendo él.
2: Uh-huh. Ninguna de albañilería, ¿no?
1: De albañilería. Uh-huh. Sí, estaba derribando una pared. Una pared de un cuarto de una casa, en una colonia.
2: ¿De qué edad era el señor?
1: 68 años de edad. Es en la colonia H. Casas.
2: Era joven aún.
1: Sí, 68 años de edad. Esto fue en la colonia H. Casas, por la calle Morelos y Zapata. La calle San Francisco entre Morelos y Zapata. Ahí estaba esa casa donde andaba él. Y en su casa, pues estaban felices, ya lo estaban esperando para celebrar su cumpleaños.
2: Y mira, ya no llegó a partir.
1: Ya no llegó, lamentablemente. Qué triste, qué y donde están también, con la conectación de Diosito en la Boca, es en Panamá. Un terremoto de 7.7.
2: Ahora Panamá, bueno, ¿qué está pasando con América?
1: Sí, o sea.
2: Con América Latina, qué bárbaro.
1: Sí, o sea, está grave. Hay imágenes también, como vimos con Colombia, como vimos con otros países, en donde lamentablemente, bueno, pues, la situación fue muy grave.
2: O sea, primero Venezuela, luego Colombia
1: y ahora Panamá. Y es América Latina.
2: Sí.
1: Y es América Latina. Entonces, no sé, algo está pasando. Hay imágenes, se ven impresionantes de cómo se mueve la tierra.
2: ¿Ya se habla de los muertos?
1: No, sí se habla, hasta el momento se habla de desaparecidos.
2: Déjame preguntar.
1: Sí, pero sí, edificios y viviendas, sí. Vámonos pues a los deportes, vámonos con Michelle.
3: Deportes.
1: Bueno, es martes, vamos a resumir la información deportiva del fin de semana y de ayer lunes con esa compañera, la reina de los deportes, Michelle Cruz Montero. Mis buenos días, adelante.
4: Buenos
3: días, Marcos, Andrea, un gusto saludarlos. Tenemos información deportiva y es que ya concluyó la Paralimpiada Nacional de CONADE, pues 2026, que tuvo sede en Guadalajara, Jalisco. Por supuesto que Nayarit estuvo participando por primera vez en bocha, se ganó una medalla, también se ganó medallas en el paraatletismo, en el paraatletismo. Y bueno, pues las últimas cuatro medallas, Nayarit cerró con cuatro medallas de oro en el último día de actividad. Gonzalo Emanuel González en lanzamiento de disco, categoría F1, logró la medalla de oro. También Marco Augusto Castillón, oro en lanzamiento de bala y oro también para Jorge Yair Álvarez en salto de altura. Por supuesto que en esta edición de la Paralimpiada Nacional 2026, Osiris Machado no podía faltar, también la chica de Acaponeta y gran ganadora en Paralimpiada, se trajo dos medallas de oro, una en lanzamiento de bala, otra en lanzamiento de disco, y bueno, pues es su última, más bien fue su última participación en Paralimpiada de Osiris. Y bueno, pues ya terminó su tiempo, digamos, en lo que es Paralimpiada. Y bueno, pues ella es una atleta consolidada. Es un evento por el que sí o sí tiene que pasar su participación para sus eventos nacionales, internacionales. Y bueno, sabemos que ella también va regresando de un evento internacional que fue en Cali, Colombia, el Grand Prix, también con grandes resultados. Ella competencia que se sube al podio, Marcos, Andrea. Entonces ella está muy preparada y concentrada con pues la mira en Los Ángeles 2028. Vamos a ver qué es lo que pasa con su proceso. Por lo pronto cierra su participación en Paralimpiada Nacional con estas dos medallas de oro y la delegación nayarita acumula 14 medallas en esta edición. 7 oros, 5 platas y 2 medallas de bronce. Ahí está nuestro reconocimiento, por supuesto, para estos para atletas que vuelven a poner a Nayarit en lo más alto. Y bueno, también el día de hoy, pues ya se termina el tiempo, lo que todo el mundo estaba esperando, ¿no? El arranque de la Liga Arco Mexicana del Pacífico. De oficialmente veras. El día de hoy, los Jaguares, exacto, estarán enfrentando a los Charros en el Estadio Panamericano, abriendo la serie inaugural, y el próximo jueves estarán aquí en casa, Marcos. Ayer por la noche ya dieron a conocer el roster de lo que es el equipo, y bueno, pues ahí todos encabezados por el coach, ¿no? Que también ya tiene gran recorrido, y bueno, pues aquí está ya el roster, ya lo dieron a conocer, con un total de 38 personas a las que integran el equipo de Jaguares en este año 2, con por supuesto jugadores de cuadro, los pitchers, que son alrededor de 11 jugadores los que estarán ahí peleándose el estelar este año, y bueno, todos encabezados por el cuerpo técnico que dirige Luis Carlos Rivera, también acompañado de pues un buen cuerpo técnico, ¿no? Para lo que es la preparación de los Jaguares de Nayarit, que oficialmente pues arrancan el día de hoy la temporada 2 en la Liga Arco Mexicana del Pacífico.
1: Sí, ya, de hecho, en Guadalajara están haciendo ya todos los preparativos para hoy, la pirotecnia, todo lo que se avecina, los souvenirs que van a regalar a los primeros 5,000 aficionados que lleguen con boleto pagado al estadio, un jersey muy bonito que van a regalar, por cierto, allá en Guadalajara, en este partido inaugural del día de hoy. Va a estar interesante, la espera terminó, ya esto arranca ya hoy mismo, y el día 15 aquí inaugura el equipo de los Charros de Jalisco, y después la serie ya normal, de 3 partidos, a partir del 16, ¿verdad?
3: Así es, y nada más recordarles ya por último, Marcos, Andrea, este 15 de octubre se cierra la convocatoria para entregar las propuestas del Premio Estatal del Deporte. Entonces, los que estén interesados en participar, todavía tienen esta semana, hasta el día jueves a las 3 de la tarde, que se cierra la convocatoria para entregar sus propuestas. Entonces, nada más recordarles y ya veremos quién se lleva el premio este año.
1: Así es, ¿quién abre por hoy, el día de hoy, por el equipo de Jaguares de Nayarit? Roy Méndez abrirá el partido inaugural allá en Guadalajara contra los Charros de Jalisco, y por Jaguares, les digo, el lanzador derecho es una nueva adquisición por parte de Jaguares, Roy Méndez, quien estará en la ronda de los disparos. Así es, así las cosas.
3: Gracias. Pendientes del resultado, gracias. Así es,
1: gracias, Mitch.
2: Feliz
1: gracias.
2: Martes, Mitch.
3: Igual, abrazo.
1: Abrazo, bye.
2: Oye, mande. Aquí tengo ya el reporte, el último reporte de lo que pasó en Panamá, este sismo registrado la semana pasada. Hasta el momento, mira, tuvo suerte el país. 0 personas fallecidas.
1: Qué bueno.
2: Pero hay 27 personas lesionadas, uh-huh. lesionadas con heridas leves y moderadas. También.
1: Es que 7.7 es muy fuerte. Es
2: sí,
1: muy fuerte.
2: Sí, sí, sí. Afortunadamente, todo mundo puede contarlo. Ya hubo una réplica importante ayer lunes 12 de octubre, alrededor de las 6:20 de la tarde. Y bueno, pues sí dejó algunos daños, obviamente, cerca de 900 viviendas uh-huh. reportan daño, escuelas también con registro de algún tipo de afectación y personas desplazadas, es decir, que tuvieron que salir de su vivienda para ir a un albergue. Entonces, bueno, pues sí estuvo feo, pero afortunadamente hay 0 fallecidos, que es lo más importante.
1: Qué bueno.
2: Y tenemos un nuevo, es que te digo que Simón, híjole, ese Simón no. Bueno, un cambio, porque bueno, nuevo pues puede no. ser otro, ¿no? Uh-huh. Un cambio en la trayectoria de Simón. Se mantiene muy lento, pero cambia su zona de impacto al norte de Sinaloa. Con este nuevo escenario disminuye el riesgo de elevaciones de los ríos de la región norte de la entidad. Sin embargo, aún se prevén cambios en trayecto. ¡Ay, no! O sea, ese es el nuevo cambio, o el cambio que tiene Simón en este momento de trayectoria, pero no es el definitivo. Sí. Aún puede cambiar la trayectoria.
1: O sea, va a seguir dando de qué hablar.
2: O sea, va a seguir errático, sí, va a seguir... O sea, ¿qué? Sí, el sí, peor sí. de los huracanes,
1: sí,
2: ¿no?
1: Sí,
2: que he visto yo en cuanto a eso.
1: Sí, lamentable. Bueno, pues vamos, hay que estar alertas, ¿no? De alguna manera u otra hay que estar prevenidos.
2: Siempre prevenidos, sí, y sí. más porque Simón ya está saliendo afortunadamente uh-huh. para Nayarit, pero se está formando Trudy, y Trudy... Sí. Es femenino, ¿eh?
1: Sí. Aguas. La mesa de seguridad sigue trabajando, siguen presentes,
2: sí,
1: encabezada por el gobernador del estado,
2: así
1: siguen
2: es.
1: Instalados.
2: Yo creo que no van a declinar.
1: A deshacerse, ¿no? Van a estar muy al pendiente.
2: Sí, porque ya tenemos otro en la mira.
1: Oye, tienes información de San Pancho, el director de Protección Ciudadana y Bomberos de Nayarit, Pedro Núñez, habló del complejo de condominio Punta Paraíso en San Pancho, en Bahía de Banderas, que luego de sufrir graves daños en su estructura por el fuerte oleaje causado por el huracán Rachel, quedó inhabilitable. Dijo que además el tema legal por la Profepa ya había señalado irregularidades en las que incurrió la construcción, por lo que dijo las familias que rentan este complejo deberán ser desalojados, y esto marca un precedente para futuras construcciones junto al mar.
4: La autoridad federal, que es quien al final de cuentas revisa el tema de la zona federal marítima terrestre y determinar, bueno, pues que no se hagan esas construcciones indebidas porque representan riesgo. Bueno, son más que nada son extranjeros que se rentan ahí como una plataforma Airbnb y están literalmente por temporadas vacacionales. Sí, una parte de la estructura está dañada, socavada. Reitero, es parte de la construcción, así como el oleaje que estuvo presentado también de manera directa. Sí. Este edificio, desafortunadamente, bueno, pues las condiciones que está, es un tema también complicado porque es un edificio que trae un tema legal ahí donde, bueno, al parecer evidentemente fue construido en un área que no le correspondía. El oleaje y las grandes marejadas que se han estado presentando han debilitado la estructura de ese edificio y dio como consecuencia, bueno, pues el tema de que aplicáramos sellos de clausura para poder hacer lo correspondiente, que intervengan las autoridades federales para poder determinar qué es lo que va a pasar al respecto.
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2: Bueno, y Selene Maldonado, directora del Consejo Estatal contra las Adicciones de Nayarit, dijo que la forma más efectiva de erradicar las adicciones en edad temprana es la cercanía y eficiente comunicación con nuestros hijos e hijas. Comentó que es necesario hablar de temas incómodos como las drogas y el sexo, que ahora son experiencias que los jóvenes buscan desde la primera infancia. Dijo que la dependencia orienta a padres y madres de familia para que a su vez puedan darle la debida información a sus hijos.
5: Que los jóvenes se sientan escuchados, acompañados, que eliminemos los temas tabú, de esto no se habla, esto no lo puedo preguntar, que los jóvenes sientan que sus padres y sus madres son el primer vínculo y el vínculo más seguro. Y los padres también, que no se paralicen ante estos temas, si tienen dudas, si se quieren informar, estamos las instituciones de salud, que comprendan que el tema de las adicciones es una enfermedad y como tal tiene una prevención y para eso tenemos que estar informados. Las adicciones es un tema que atraviesa a la sociedad, que lo podemos ver desde la las familias, ¿no? Cómo esto emerge, pues, desde las costumbres que tenemos, las compañías con las que estamos, y justo es por eso la importancia de estos espacios públicos, donde las familias aprendan a desarrollarse y a convivir de una manera distinta, ¿no? Lejos del consumo de sustancias, lejos de situaciones que les perjudiquen.
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1: Con eso llegamos al término de la información. Nos vemos mañana, si Dios quiere. Nos escuchamos en punto de las 7.
2: Así es. Gracias por habernos acompañado. Que tengan un excelente martes.
1: Gracias. Gracias, Dulce. Hasta mañana.

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1: Son las 8.
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Ya son las 8:05. Muy buenos días. ¿Cómo estamos todos, todo el estado de Nayarit? Después de haber pasado este sustito con el huracán Simón, esperemos que todos estemos bien. Un saludo para todos los nayaritas allá en la zona de la costa, que sí hubo un poquito ahí de, bueno, de afectaciones. Esperemos ya en el recuento de los daños, qué es lo que ha sucedido, y estar los demás aquí en la capital y los demás municipios preparados para apoyar y también pues ayudarles a que se active nuevamente ya en la zona de los que se dedican a los restaurantes, al campesino, a todos ellos que diariamente pues le echan muchísimas ganas, pero desgraciadamente con la naturaleza no podemos nosotros tener el control. Y pues así es como el huracán Simón seguirá avanzando por las costas de Nayarit y Sinaloa, dejando condiciones un poquito complicadas dentro de lo que es la parte norte, el mar, ¿sale? Pero se esperan lluvias ahí puntuales, ¿sale? Y sobre todo acompañadas de actividades eléctricas también aquí en el municipio. Habrá vientos y de rachas de 60 a 70, ¿sale? Y un oleaje de 2 a 3 metros. ¡No se metan al mar! ¡Espérense poquito! Estaba viendo allá, mandamos un saludo de hecho a mi amiga Perlita, allá para aquel rumbo de Bahía, en Guayabitos. Ella tiene, pues ahí de hecho es dueña de un hotel, ahí luego vamos a ver para mandarle saludos, ¿sale? Y me estaba explicando que había turismo, venían de fuera, creo que de allá de Puebla, de esas partes, y es la gente que estaba queriendo estar en el mar, ¿sale? Pero yo les recomiendo a toda esa gente que ojalá que nos escuchen, o tú como Nayarita nos escuches y ves este tipo de pues que vienen aquí de visita este tipo de turistas, pues comunicarles que el mar es peligroso. A lo mejor muchos vienen y cuentan que es la primera vez que conocen el mar y que todo eso, pero no saben realmente del peligro que se acecha, ¿sale? Y deben de estar con mucha precaución. También acá para este lado de las islitas, por ahí vi un videíto donde una familia completa están dentro del mar. Es más, hasta veo un pequeñito allí que lo dejan al final, ¿sale? Y pues digo, ¿qué onda? ¿Qué onda contigo? Si no los cuidan ustedes a sus hijos, ¿quién más los va a cuidar? Si no se cuidan ustedes mismos, ¿quién más se va a cuidar? Es importante que no arriesguemos

Y pues estamos un poquito aquí, pues octubre un poquito dificultoso por las lluvias, pero esperemos ya todo se equilibre. Ya viene por ahí otro huracán, esperemos y se vaya para otro lado, que agarre más hacia el lado del mar, a que tenga más afectaciones aquí al estado, porque estaba pensando, dije, mira, por ejemplo, aquellos lados de San Blas, de Miramar, Matanchén, dije, están otra vez, estaban apenas como acomodándose y otra vez volvieron a estar en las nuevas, en la misma situación, donde las palapas se las vuelve a llevar el mar, donde ellos ya no tienen la actividad de venta y pues también el marisco se va y pues desgraciadamente que ahí hay mucho lo que es el ostionero, pues el ostión se va, lo que yo escuchaba, ¿sale? Pero vamos a ver y esperar y que el universo nos dé esa bonita bondad, ¿sale? De que todos empiecen a recuperar con rapidez y ya no haya más situaciones de la naturaleza que pongan en riesgo nuestras actividades y nuestras vidas y sobre todo la situación de nuestros hogares, porque pues muchos tienen pérdidas de lo que tienen en sus hogares y no es tan fácil, ¿sale? A veces pues levantar esa situación, porque pues a veces la vida es difícil. Y para comprar nuestras cositas y nuestras cosas en las cuales nos hacemos, pues sí batallamos un largo tiempo. Así que esperemos y ya no más. Yo estaba contenta porque dije, ya estamos en octubre, ya próximamente estamos ya en lo que es diciembre, ya dando esos brillos. Pero como yo sé que los nayaritas somos bien fuertes, tierra ardiente y cuna de valientes, ¿sale? Así que esto rápido va a pasar y esperemos que pues todo empiece como a verse ya del color que debemos de verlo, ¿sale? Y pues echándole ganas. Mandamos un saludo también allá para la zona de la costa, allá en Tecuala, Nayarit, en Cuautla, que pues realmente pues se metió el mar. Ahí creo que cada vez que es la lluvia y eso, pues sí se mete el mar, ¿sale? Y allá en lo que es para la barra, que tienen 21 días bajo el mar, pero la barra está cerca de la orilla del río y pues lógicamente el río salió. Y pues ahí se quedaron unos cuantos, dice, los demás se fueron a albergues, pero se quedaron unos cuantos cuidando su situación de sus hogares, de sus cositas que tienen ahí. Así que nosotros aquí en la capital, en otros municipios, cuando veamos que ocupen de nuestra ayuda, que vayan a hacer alguna recolección para entregarles, ¿sale? Pues yo creo que sería maravilloso que pues nos fuéramos a también apoyar, ¿sale? Y a entregarles un poquito de ayuda, porque así somos los nayaritas.

Buenos días a todos ustedes, ya son las 8:12, que no se nos vaya a hacer tarde. Nuevamente, ahí vamos, para llevar a los hijos a la escuela, todos los que van a laborar a esta hora de las 9:00 a.m. o a las 8 que entraron, muy bonito día. Que tengas un excelente martes e inicio de semana, pues, con todas las ganas, echarle ganas, ¿sale? Y vamos a iniciar bailando este tema, que es un poquito más a este mes, que próximamente se acerca. Ya estamos mucho ahí buscando el disfraz, el de la mamá del croquis, la señora problemática de la escuela del croquis, y pues ya vi que ahí venden ya todo el disfraz, la playera, los lentes. Bueno, un relajo, ahorita vamos a platicar con eso. Y vamos a escuchar este tema que es la cumbia de Halloween y el juego de calamar.

Es hora de comenzar el juego.

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1: Ya son las 8 de la mañana con 16 minutos. Muy buenos días, tengan todos ustedes en Mercado Sonidero. Estamos a través de Astrán Radio en el 550 M y en el 100.3 FM. Mandamos un saludo a mi amiguita Elena Rivers, que estuvo ahí de manteles largos el día viernes, ¿sale? Ya le pusimos las mañanitas hasta las 10, porque no estuvimos aquí, pero aquí en Mercado Sonidero le vamos a festejar hoy, ¿cómo no? Y así que las mañanitas, más vale tarde que nunca. Bien esto para Elena Rivers.

Y esperemos que te hayas pasado muy a gusto ahí al lado de tus seres queridos, tu festejo, todo muy bien. No pudimos porque estuvimos al pendiente del huracán Simón, pero sabemos que te la has de haber pasado súper espectacular y más con tus seres queridos ahí alrededor. Nosotros quedamos pendientes. Nosotros ya vamos a quedar pendiente para que próximamente, sale, festejamos tu cumpleaños. O sea, la fiesta no se termina y todavía continúa.

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1: Ya son las 8:20 y estamos disfrutando de este mes de octubre, ya en unos días más. Es que ya estamos a la mitad ya de octubre, prácticamente este mes ya también se nos fue, sale un poquito complicado, pero ahí vamos, esperemos ya las cosas y las situaciones mejoren.

Bueno, y el ambiente ha andado un poquito por ahí pesado y vamos a platicar, no, o sea, vamos a comentar sobre la denuncia que tuvo un maestro por mandarle a sus alumnos pedir una tarea que todos recordamos, que yo recuerdo haber hecho desde la primaria, no sé si a ti te tocó. Ahora, yo a mis pocos años de edad, o sea, yo sé que pues todavía desde aquel tiempo ya se usaba, ¿sale? Y este profesor, un profesor de Veracruz, pidió que se elaboraran sus niños un croquis para saber cómo llegar de la casa a la escuela o de la escuela a su casa. ¿Te acuerdas que lo hiciste? Porque yo sí lo hice. Y si no, a ver, ¿dónde andabas? Pues, ¿en qué escuela andaba? Dijeran por ahí. Y bueno, pues resulta y resalta que esto molesta a una madre de familia que terminó denunciándolo porque se le hacía muy sospechoso que él encargara un croquis a su hijo. Lo que yo me pregunto, bueno, a su hija, yo me pregunto es el por qué esta señora no checó que tienen un plan de trabajo los maestros, los profesores, y que realmente pues es un trabajo que pues muchos años, desde mucho, mucho tiempo atrás, pues la SEP siempre lo ha metido hasta dentro del libro. Se me hace que venían de la primaria, a ver, acuérdenme por ahí los que tienen niños ahorita en primaria, en sexto, siendo más particular, ¿sale? Porque ahí salía ahí que pues se pedía este croquis de la escuela a su casa. Y pues también yo me acuerdo que en el jardín de niños algo así también para los niños. Es una forma de saber que ellos pueden llegar o que saben cómo llegar a su colonia. Y no precisamente hacen un croquis con excelencia. Pues son niños, ustedes saben que ahí medio pintan la culebrita y todo eso. Pues total, esto llega a pasar, ¿sale? Y pues hubo muchos dimes y diretes en las redes a favor, casi la mayoría del profesor, porque ya después esta madre de familia empieza a hacer acusaciones, empieza a decir cosas de más, que ya conocía la vida de todos los maestros, hasta del directivo. Ya habló de cosas más personales y que si eran acosadores. Bueno, total, un relajoste que se hizo. Pero tú veías en los comentarios de todas las redes y todos dábamos el apoyo. Y te digo todos porque yo me incluyo, dando el apoyo a lo que es al profesor, ¿sale? Porque realmente, mira, ay, es que hay tantas cosas que suceden dentro de la escuela y la verdad, pobres maestros, lo que a veces tienen que aguantar, por eso yo les doy un aplauso porque dicen, ay, mira, ahí va el maestro, pues sí, gana bien y esto y el otro, pero ellos no saben, ustedes no saben cómo se andan quemando las pestañas y realmente cómo tienen que atender a tanto niño que a veces hasta se olvidan de los de ellos mismos. Por eso luego dicen, eres hijo de maestro, ¿verdad? Yo soy hija de maestra. Y así somos, sí, así somos. Así que pues, desgraciadamente salió esto. Bueno, y total de que ya todo ese dimes y diretes y que hizo demanda. Fue a la fiscalía esta señora cuando no tiene nada que hacer y hizo que por qué hicieron esto. Levantó una denuncia hablando de más. Resulta y resalta que ayer se cambia de casa. Ayer vi un video, que fueron a buscarla porque a que no saben qué. Ella era la de los padres de familia, la tesorera. Y no dejó ni un pago, no dejó ni un peso y ni tampoco hizo un corte de caja. Y ahorita la andan buscando a la Lady Croquis, porque tiene que reportarse con el dinero de la escuela. Entonces yo creo que todo este show lo hizo ya como con alevosía y ventaja. Y dice, me voy a poner de víctima, ya no entrego el dinero que debe de ser de toda la asociación de padres de familia. Y ya pobrecita de mí, o me lo dan como recompensa por haber estado ofendida. Creo yo. Bueno, al maestro se le separa de su cargo, ya está ahí, ya también creo que es gobernadora o la encargada de la Secretaría de la SEP, le vuelven a regresar su lugar porque era un maestro interino, realmente pues no tenía una plaza, ¿sale?
pero era un maestro interino y ahí van a estar, y van a estar bajo la mira del ojo judicial para tener un chequeo completo de qué es lo que está sucediendo realmente. Y yo creo que aquí es válido que hagan contrademandas hacia los padres de familia que nada más van a ir a hacer alboroto, ¿sale? Y que realmente pues no tienen ni pie ni cabeza a lo que dicen, ¿sale? Pero Lady Croquis podría pagar muchos millones por daño moral. Y esto lo acaba de avalar la SEP y respalda al maestro y también lo que es el proceso judicial. ¡Vámonos! Ya es hora que estas mamás se pongan a hacer cosas en su casa.

Ay, es que sí, yo soy chismosa, pero hay de chismes a chismes y luego hay de tiempos a tiempos, ¿no? Y pues, bueno, mientras mis hijos no tuvieran alguna afectación dentro de la educación, ya lo demás no me interesaba, porque pues sí, hubo ahí por ahí unos problemillas a veces que yo digo, oiga, maestra, le trajo la tarea, no se la revisó, ¿qué hubo? Pero bueno, no todos son así, no todos son así, son como todos, somos como dicen el niño del señor. Vamos a continuar bailando. ¿Y qué te parece si recordamos a El Carnavalito? Súbele volumen, son ya las 8:28. Y aquí va este tema para gozarlo y disfrutarlo.

Son ya las 8:32. Ya estamos aquí en Mercado Sonidero. Y bueno, así fue como escuchamos este tema del carnavalito. Este tema de origen prehispánico. Eso es allá en el altiplano andino, por aquel rumbo de la cultura inca. Allá por los años 94 sería, 95, pues este tema estuvo con todo, ¿te acuerdas? Mando un saludo a Consuelo González, que la bailábamos allá, en la ciudad de la X. Son ya las 8:32 y estamos aquí en Mercado Sonidero. Buenos días a todos ustedes. Mandamos un saludo allá al Cars Multillantas, mi amiga Elena Rivers. El sábado quiero verte como foquito de Navidad, vibrando así. Disfrutando de tu fin de semana con tu cumpleaños. Atrasado, dijeran por ahí. Pero continuando en festejo. No, es que no está atrasado, ahí es festejo tras festejo. Esto todavía no se cierra, todavía estamos en el mes de octubre. Bueno, y vamos a mandar un saludo allá al profe Manolo. Buenos días al profe Manolo, ¿cómo está allá en la ciudad de la X?

Ya son las 8:37 y estamos aquí en Mercado Sonidero en este martes 13. No puede ser, pero hoy es un martes 13. Y luego lo peor del caso es que este martes 13 ya no se vuelve a repetir en un buen rato, un martes 13 de octubre. Así que hay que estar muy al pendiente el día de hoy, un día fabuloso. Porque dicen, ay, es que el número 13 es de mala suerte, es que el número este, no, hay que cambiar la actitud y hay que hacerlo un martes 13 de muy buena suerte.

soplar canela, hay que soplar ahí canela molidita y hay que pues pedirle al universo la abundancia que nos corresponde.

Son ya las 8:41 minutos y estamos disfrutando aquí de Mercado Sonidero. Buenos días. Y bueno, este mes de octubre ya casi se nos va. Fíjate, bien rápido, ¿ya cuánto falta para diciembre? Yo creo que ya todos estamos haciendo nuestra cartita para Santa Claus o para el Niño Dios y pedirle lo que queremos, pero también estamos haciendo nuestra propuesta para los cambios que vamos a tener para el año nuevo.

0: llévele, llévele, llévele. Sí, sí, sí, pero no se vaya porque en unos minutos continuamos bailando.
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0: Oh, ya estamos de vuelta en Mercado Sonidero con Carolina Barragán.
1: Venga la cumbia.
0: El micrófono sigue encendido, la cumbia sigue sonando y el mercado sigue latiendo. Vamos con lo que sigue.

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1: 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Ya son las 8:50 y estamos aquí en Mercado Sonidero. Buenos días.
2: ¿Sabías que...

Bueno, ya son las 8:51 y estamos aquí en ¿Sabías qué? Y si no lo sabías, pues ya lo vas a saber. Si ya lo sabes, pues ya lo sabes. Son ya las 8:51 y vamos a hablar de datos fascinantes sobre nuestra Pachamama, nuestra hermosa y querida Madre Tierra, ¿sale? Esta esfera que no es perfectamente como una esfera, ¿sale? Para que no crean que es exacta, porque muchos creen que la Tierra es redonda como una pelotota, pero no, ¿ok? La Tierra no es completamente redonda y pues tampoco es en perfección de lo que es una esfera. El diámetro ecuatorial es de 43 kilómetros, es mayor que el polar. O sea que va de a grande, es como que si fuera un huevito hacia abajo, ¿ah? Y todas las imperfecciones que hay en cuestión de lo circular. Bueno, estos datos fascinantes de la Tierra es que el agua está cerca del 70% de la superficie del planeta y está cubierta por el agua, que son el 97% que los océanos concentran de ella. Así que pues tú sabes, porque todos hemos tenido un mapa y pues todos hemos tenido ahí la vista de la Tierra, y más ahorita con tantas cosas que hay de aparatos, aplicaciones y todo eso, pues vemos completamente cómo está la Tierra, ¿sale? La rotación de la Tierra sería mucho más rápido y los días durarían nada más entre 6 y 8 horas. Por eso qué bueno que no es tan rápido, porque así nos duran más tiempo. Imagínate, porque si no en 6 horas, ¿qué haríamos? Ah, andar corriendo y esto y el otro. No, de por sí no me alcanza el tiempo. Y bueno, para que nosotros podamos tener una producción de oxígeno de parte de la Tierra, ¿sale? Las algas de los océanos nos ayudan a producir el 50 y el 80% del oxígeno que respiramos. Exacto. Y luego la Antártida es el desierto más grande del mundo. Debido a sus bajísimas precipitaciones, menos de 200 milímetros al año. Al año. Ahora, todos sabemos que la gravedad, pues se supone que toda la Tierra está ahí, ¿verdad? Pero resulta que no toda la gravedad está al mismo grado. Y lo que es en Bahía de Hudson, que es en Canadá, es ligeramente menor debido a cambios en el manto terrestre y pues por los glaciales. Si tú disfrutas o no disfrutas de la Tierra, de Pachamama, hay que poner los pies bien en la Tierra para saber dónde estamos viviendo.

Bueno, pues ya es martes, hay que echarle ganas, hay que imaginar que casi casi es fin de semana. Hay que echar la mano a todos los nayaritas, ¿sale? Somos una tierra ardiente, con una de valientes y con un buen corazón. Así que hay que mirar un poquito hacia la zona del norte, en la costa del sur. También no sé cuánto hubo de afectación allá, pero fue más ligero a lo que yo he escuchado, que San Blas, Ruiz, ¿sale? Están un poquito más afectados allá para Cuautla. A ver qué apoyo se pueden dar, unos que podemos tener un poquito de que, ay, mira a mí esto, y están pidiendo esta situación, le podemos ayudar, ¿sale? Pues hay que echarnos la mano unos a otros. Otra cosa, si ves que llueve, mete tu mascota. Estaba viendo también aquí, de hecho están haciendo una denuncia directa hacia la ciudad de la X, un gatito amarrado en la azotea y en plena lluvia. Gatito. El gatito son bien independientes, me causa un extraño porque digo, no manches, ¿qué pasó aquí? Porque los perritos pues los amarran porque no quieren soportarlos, pero los gatitos son muy independientes, se salen a la calle, buscan ellos cómo acomodarse y todo. Y para que si era muy vago y lo dejaron amarrado, sale, pues yo creo que en tiempo de que ves que está lloviendo, lógicamente sales y corres a cuidar a tu mascota. Entonces hay que poner mucha atención en cuidar a esas, pues esa vida que es en cierta forma los animalitos, y tener un poquito de comprensión, cariño y amor a la vida, ¿ok? Y es la forma en cómo la demuestras, pues queriendo lo que todo tiene vida. Y los animales tienen vida, conciencia, ya dijeron que también piensan y tienen sentimientos. Ya me voy, que tengas un excelente martes, te espero el día de mañana, miércoles, ¿sale? Ya a mitad de la semana, oye, qué rápido. Esto se está yendo muy, muy rápido, así que vámonos, vámonos, porque ya mañana los espero de 8 a 9. Un saludo al Cars Multillantas, buenos días. Y los dejo, que tengan un día muy abundante, que sea abundante en tu salud, abundante en tu amor propio principalmente, y también tengas un día muy abundante los dineros, porque dice uno, ay, el dinero no lo es todo, pero ¿cómo hace falta? Consume local.

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1: 9:24.
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0: 9.53.
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17: El huracán Simón, actualmente de categoría 1, modificó su posible zona de impacto hacia el norte de Sinaloa, por lo que disminuye el riesgo de efectos directos y de crecidas de ríos en el norte de Nayarit, informó el meteorólogo de la Universidad Autónoma de Nayarit, Jerusalén Ceja. Aunque el riesgo para Nayarit ha disminuido, aún se prevén cambios en trayectoria y zona de impacto, advirtió el especialista, por lo que se mantiene la vigilancia por posibles lluvias intensas en las zonas serranas, por lo que recomendó seguir las actualizaciones oficiales. Este fue el corte informativo para Aztlán Radio, informó Gabriel Carrillo, la voz de nuestro origen.

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1: 1028.
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1: 10:59. 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
4: El secretario de Infraestructura de Nayarit, Marco Antonio Verdín, asistió a su comparecencia en el Congreso del Estado como parte de la glosa del quinto informe de gobierno del doctor Miguel Ángel Navarro, donde destacó una inversión de 317.938.950 pesos en conectividad para el desarrollo y sistemas de comunicación terrestre del Estado, con la construcción de puentes vehiculares, carreteras, caminos y bacheos. En Palmar de Cuautla, en Santiago Ixcuintla, el sistema DIF Nayarit inició la entrega de 200 dotaciones alimentarias con 2 por vivienda, además de kits de limpieza con cloro, trapeador, jalador de agua, limpiador y cubeta. También se cuenta con palas y colchonetas para responder a las condiciones detectadas durante los recorridos. Este fue el corte informativo para Aztlán Radio, informó Gabriel Carrillo, la voz de nuestro origen.

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1: Hola, ¿qué tal? Buen día. Nos encontramos aquí otro martes en tu programa favorito, Coronando Éxitos Santa Rita desde Radio Aztlán. El día de hoy me acompaña mi compañera.
2: Mucho gusto, mi nombre es Kimberly Cruz.
1: El día de hoy ella me acompaña, bueno, estamos aquí las dos solitas. Estábamos en espera de un grandioso invitado de Orquesta Chocolate Show, pero al parecer por cuestiones de tráfico, creo que no alcanzará a llegar al programa, pero pues bueno, o sea, aquí nosotros vamos a continuar el programa pues solitas, ¿verdad, Kim? Nos toca,
2: ni modo. Así pasa.
1: Así es. ¿Y te parece si nos vamos con esta primera canción para que la audiencia pues conozca un poquito de Orquesta Chocolate Show?
2: Claro que sí. Se llama San Blas de Orquesta Versátil Chocolate Show. Compositor América Manríquez.

0: Y bueno, regresamos a escuchar esta bonita canción que iba por nombre San Blas. Algo diferente que toca esta orquesta versátil que iba por nombre Chocolate Show. Que normalmente este tipo de orquestas aquí las piden mucho en bodas, en 15 años, en cumpleaños de gente ya mayor que los 50, que los 60. Y la verdad es otro género dentro de la industria musical que debe ser muy valorado y reconocido, ¿verdad?
1: Más que nada porque ahorita en estos tiempos ya casi no se escucha. O sea, yo la verdad tengo 20 años, pero o sea, yo nunca había escuchado ese tipo de canciones, porque pues o sea, ahorita ya son otros tiempos, el regional mexicano ya canciones, o sea, que nada que ver, ¿verdad?
0: Sí. Claro, y bueno, se sabe que pues las orquestas versátil, como le dice su nombre, que es versátil, que pues tocan un poquito de todo, desde románticas, dolidas, movidas, de ambiente, de todo, ¿verdad?
1: Sí.
0: Y bueno, pues ahí les estaremos pasando los números de contacto de esta agrupación que lleva por nombre Chocolate Show. El número de contacto es 311-139-5712. Lo repito, 311-139-5712. Espero más adelante nos pueda acompañar el titular de la agrupación.
1: Sí.
0: Y bueno, por este lado, cambiando un poquito
1: De
0: el
1: tema.
0: rol del guión, nos vamos aquí a unos datos, pues, de las agrupaciones, de algunas agrupaciones musicales de Nayarit. ¿Nos puede decir los nombres, Kim,
1: Claro
0: porfa?
1: que son como lo son la banda 105, banda Los Pueblos, banda H39, banda La Taberna y banda Tierra Caliente.
0: Ok, bueno, hablando un poquito de banda 105. Banda 105 es originaria de Jalisco, Nayarit. Tiene varios años dentro de la industria musical. Es un estilo de banda sinaloense y música también de regional mexicano, como comentaba ahorita mi compañera, que es ahorita el género que más está fuerte dentro del estado, ¿verdad?
1: Dato curioso, Brianda,
0: A
1: han
0: ver.
1: mantenido presencia en eventos y claramente en escenarios de aquí de Nayarit.
0: Okay, o sea, sí, ya han tenido varias presentaciones. Y pues es una excelente agrupación que al igual pues también la piden en eventos 15 años, bodas, etcétera, ¿verdad?
1: De hecho, si no mal recuerdo, van a estar para el aniversario de Cross Norteño, ¿no?
0: Ah,
1: Que
0: sí.
1: sí, creo que sí, creo que estarán en el botanero Samao, mi lindo Samao.
0: Ah, ok, me parece que es de este fin al otro, de
1: Creo que
0: este
1: como
0: sábado
1: el 21 o el 24, más o
0: 24,
1: menos.
0: sábado
1: 24,
0: 24.
1: sí, ahí para quien guste ir a echarse unas
0: Ah, qué caray,
1: heladitas.
0: pero pues aquí somos sanas, no tomamos, ¿no?
1: Pura
0: Por
1: agüita.
0: agüita. No, pero sería súper padre irlos a escuchar cómo tocan en vivo, ¿verdad? Hablando de en vivo, tienen temas grabados que llevaba por nombre un álbum que se llama En Vivo desde Compostela, que este álbum tiene colaboraciones y está grabado junto con Nueva Sentencia, que es otra agrupación nayarita muy, muy, muy, que tocan canciones muy padres y tienen su estilo muy, muy peculiar, ¿verdad?
1: Sí. Ahorita en la actualidad continúa lanzando música y presentándose en eventos de la región.
0: Ok, otro datito, que pues bueno, ella es una banda que está caracterizada porque cuenta con más de 12 integrantes, me parece que es una banda,
1: Muy completa.
0: sí, es una banda muy, muy completa. Entonces vale totalmente la pena la inversión que tú
1: Que tú
0: estés
1: dedicas,
0: pagando,
1: claro.
0: porque sabemos que dará buen show
1: Buen show,
0: esta banda
1: sí.
0: 105. ¿Te parece si nos vamos con otra canción?
1: Claro que sí. La siguiente canción lleva por nombre Perdón de Brillante Tecnobanda, compositor César Antonio Gragiola Valdivia.

0: Y bueno, regresamos a haber escuchado esta bonita canción que lleva por nombre Perdón, que es de un compositor nayarita y el compositor se llama César Antonio Gragiola Valdivia. Y bueno, nos están informando aquí en cabina, nos vamos directito a un corte informativo y regresamos.
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2: Hasta el momento, la Secretaría de Economía ha apoyado a casi 2.000 nuevas empresas para que realicen su registro de marca y con ello proteger su identidad comercial, todo ello a un 10% del costo que normalmente tendrían que pagar, señaló el titular de la dependencia, César Octavio Lara Fonseca. La Secretaría de Turismo de Nayarit ha recuperado más de 50 productos considerados patrimonio cultural, destacando sectores tradicionales como la talabartería y la elaboración de puros. A través del impulso a talleres locales, se busca dar valor agregado a estas tradiciones e integrarlas a la oferta de la entidad, con el objetivo de consolidar una estrategia que sirva como el principal motor de atracción para los visitantes a mediano plazo, informó su titular, Juan Enrique Suárez, del Real Tostado. Para Aztlán Radio, Alejandra García, la voz de nuestro origen.
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4: Las 11:26.
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2: Bueno, regresamos de haber escuchado este corte informativo y Brianda,
10: El día de hoy, en este momento, en este preciso momento, hablaremos sobre otra agrupación
11: que lleva por nombre Banda Los Pueblos.
10: Así es. Esta agrupación es originaria de Santa María del Oro, Nayarit. Y su fuerte es, pues, la banda, música de banda y el regional mexicano.
11: Que inclusive, no hace ni como un mes y medio, sacar un nuevo tema, ¿no? Que se llama por nombre Intentarlo Otra Vez, que en unos momentos más lo vamos a escuchar.
10: Así es. Es un bonito tema, la verdad. Uno de sus temas más representativos es El Son de los Pueblos, y también tienen varias producciones como lo son Gracias por Hacerme Sufrir, El Carretillero y La Bruja.
11: En vivo cuentan con producciones grabadas en diferentes presentaciones.
10: Al igual también tienen distintas colaboraciones con agrupaciones nayaritas y fuera del estado, con quienes han compartido proyectos y música de regional mexicano.
11: Que ahorita en la actualidad siguen activos, como lo acabo de comentar, con los nuevos lanzamientos que pues hace como un mes lanzaron uno, y creo que el viernes sale otro tema de ellos que se llama Motivos para Sonreír, algo así, no estoy muy segura, pero creo que así es el nombre.
10: Sí, estás en lo correcto, Kimberly. Esta banda casi cada viernes está lanzando temas nuevos, o sea, no quitan como que el dedo del renglón. Sí. Y eso es lo padre también, que estén en constante actualización, sacando
11: nuevos temas
10: y contenido para la audiencia, porque nosotros como audiencia nomás estamos esperando ahí que saquen un temita para ir a Spotify y reproducirlo.
11: Sí.
10: ¿Verdad?
11: Otra banda, Brianda, es la banda H39, que es originaria de San Cayetano, Nayarit.
10: Ok, no sabía que era de allá, pensé que era de Jalisco.
11: De hecho, sí. Su estilo de música, pues, es banda, la música regional, canciones en trayectoria, es destacada, es como Hola Corazón.
10: Y también han interpretado temas relacionados con la identidad del estado, como El Corrido de Nayarit, que es un clásico que varias bandas de aquí de regional mexicano, pues lo han interpretado, ¿verdad, Kimberly?
11: Uh-huh. Así es, material en vivo, han publicado varias versiones en vivos, como son Un Amor Como el Mío y La Japonesita, que vaya canción, ¿eh?
10: Sí, son buenos covers, la verdad. Esta agrupación, su trayectoria combina temas tradicionales, o sea, los que todas las bandas tienen.
11: Sí.
10: Y también temas, me parece que tienen por ahí algunos temas inéditos o algunas, no tan reconocidos, y ellos como banda, pues, lo que quieren es, que sean temas reconocidos, ¿verdad? Y bueno, sí. ¿Te parece si nos vamos con otra cancioncita?
11: ¿Qué te parece si nos vamos con la canción de Intentarlo Otra Vez de Banda Los Pueblos?
10: Claro que sí, esta es una buena canción.
11: De compositor Marco Antonio Puentes Gallardo.

0: Y bueno, regresamos de haber escuchado esta canción de banda Los Pueblos, que iba por nombre Intentarlo Otra Vez. Ahorita vamos a hablar un poquito también de pues banda La Taberna, que es otra banda nayarita originaria de Tepic, Nayarit. Esta banda ya tiene muchos años dentro de la industria musical. Se ha cambiado de nombre, me parece, como 3 veces. Primero fue Banda La Más Guapa, Banda La Más Guapa La Taberna, y ahorita en la actualidad ya tiene su nombre fijo como Banda La Taberna. Esta banda igual está enfocada en música de banda y pues es regional mexicano. Han participado en importantes eventos,
1: como lo es la Feria Nacional de Nayarit.
0: Sí, ellos cada año se presentan, son invitados y pues ellos ahí están amenizando todos los eventos nayaritas, ¿verdad? También como otro dato, tienen varios videoclips que han producido material audiovisual con bastante talento nayarita, porque cabe mencionar que aquí en Nayarit, aparte de cantantes, de compositores, de agrupaciones, también contamos con talentos natos como lo son pues actores, modelaje. Aquí en Nayarit hay bastante talento y se da mucho el teatro también, ¿verdad?
1: Así es.
0: Y bueno, Kim, ¿te parece si anunciamos, mandamos a otra cancioncita?
1: Que viene siendo cover esa, o
0: la de Tu Cárcel es un covercito, un cover, me parece, ajá, sí.
1: De compositor Marco Antonio Solís.
0: De la agrupación Banda 105.

0: Bueno, y regresamos después de escuchar esta bonita canción que por nombre lleva Tu Cárcel. Como último dato curioso de la banda
1: La Taberna.
0: La Taberna, sus actividades están muy ligadas porque han estado en varios eventos populares de aquí de Nayarit, como en un momento lo acabamos de comentar, han estado en las ferias de aquí de Nayarit.
1: Sí, ellos siempre son, cada año son invitados, ¿verdad? Y bueno, les enviamos un gran saludo a toda la banda Taberna y al titular, el señor David. Un gran saludo.
0: Y para seguir con el programa, Brianda, seguimos con otra banda que es originaria de Ruiz Nayarit, que es La Tierra Caliente.
1: Ah, sí, banda Tierra Caliente. También es una banda muy completa, de varios a integrantes y que hacen un showzazo.
0: Sí, de trayectoria creo que tienen más de 2 décadas.
1: Sí.
0: De carrera musical.
1: Sí, ya ¿verdad? Tienen un buen. Sí, ya tienen muchísimo. Sí, hace poco les hice un videito ahí como recordando sus principales presentaciones y yo no sabía que tenían tantos años cuando el señor Eduardo, le mandamos un saludo al titular de la banda, el señor Eduardo, que me empezó a enviar fotos y eran fotos de años. Como de antes, y dije, wow, entonces esta banda sí ya tiene su trayectoria musical, así es. Y bueno, sabemos que tiene algunos temas destacados, como lo son El Gavilán, que es del álbum en vivo.
0: De 21 aniversario.
1: Así es. Algunas producciones también, como lo son
0: Arriba Nayarit, en vivo desde Ruiz, y el Sinaloense, y el Cora.
1: Así es, esta banda que lleva por nombre Banda Tierra Caliente mantiene una fuerte relación con Ruiz, ya que pues la mayor parte de sus integrantes pues son de Ruiz Nayarit. Así es, y pues bueno, sabemos que en la actualidad permanecen activos dentro de la industria musical, por si alguien gusta contratarlos, estaré pasando su número de contacto. Y bueno, ¿les parece si los vamos a escuchar para que la audiencia los conozca?
0: Uh-huh. Se llama La Costurera, de Banda Tierra Caliente. Es El Sinaloense y El Cora, de Banda Tierra Caliente, compositor Julio César Preciado Quevedo.
1: Sí, esta es una muy buena canción porque sabemos que es un clásico nayarita, ¿verdad? O sea, estamos pegaditos nosotros a Sinaloa, Mazatlán, entonces pues prácticamente aquí hacemos fusión entre las agrupaciones nayaritas y las agrupaciones de Sinaloa.
0: Vecinos,
1: así es.
0: Así es. Y es una canción que sí o sí, o sea, te pone a bailar.
1: Sí, claro. No debe faltar en todas las fiestas.
0: En todas las fiestas.
1: En todas las fiestas, ya sea una boda, 15 años, lo que sea, ¿verdad? Es una buena canción. O igual también podemos escuchar La Costurera, de Banda Tierra Caliente, que ese es un covercito, un clásico. Ajá, es un clásico que también todas las agrupaciones dentro del regional mexicano la tienen, ¿verdad?
0: Tienen, sí.
1: La tienen grabada. Que está La Costurera, de Banda Tierra Caliente, del compositor Alfonso Payán.
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2: ¿Qué dice mi raza? ¡Somos amigos de la banda
3: Tierra Caliente!
2: En esta ocasión estamos aquí en Ruiz Nayarit, desde las instalaciones del Tenamache River Hotel, grabando para JC Music, compadre. Y en esta ocasión queremos mandar un saludo para el compa Cuco Oliva y para el compa Paco Bailón, hasta California. ¡Vámonos para Puerta Platanal de Viejo!

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1: Bueno, Brianda, regresamos después de escuchar esta bonita canción, La Costurera, que, o sea, me pongo a pensar y digo, wow, qué canción, porque si nos ponemos a pensar un poquito de la historia, es de cómo una madre, el amor de una madre, lo que hace para poder sacar adelante a su hijo, o sea, cosía ropa para poderle dar alimento o sacarlo adelante.
2: Sí, claro, o sea, son sacrificios que pues una mami o papi siempre realiza para sacar adelante a su familia, así, ¿verdad?
1: Sí.
2: Y bueno, pues lastimosamente ya nos quedan poquitos minutos de programa, pues ya nos vamos a despedir y pues fue un placer como siempre estar aquí cada martes con ustedes, aunque ahora el programa fue un poquito diferente. El próximo martes esperemos. Contar con invitado, ¿verdad? Para que la audiencia también pues conozca más del talento Nayarita. ¿Te parece, Kim, si me lees la frase final?
1: Claro que sí. Bueno, pues llegamos a otra edición más y queremos agradecerles por acompañarnos. Recuerden que la música nos une y la buena compañía nunca se olvida. Nos escuchamos en la próxima edición con más música y sorpresas.
2: Ok, muchas gracias. Y cerramos con esta canción de Banda Márquez, que iba por nombre La Revolcada, del compositor Melquiades Vargas. Nos vemos el próximo martes. Bye.

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1: Las 12:01.
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12: El promedio diario de homicidios dolosos en México disminuyó 52% entre septiembre de 2024 y septiembre de 2026, al pasar de 86 a 42 casos, informó Marcela Figueroa, titular del Secretariado Ejecutivo del Sistema Nacional de Seguridad Pública. A dos años del inicio del gobierno,

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1: Me gusta estar aquí.

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0: las 12:34.
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1: Residentes de la especialidad.
2: Hola, hola, muy buenas tardes. Tengan todas las personas que nos escuchan en una emisión más de su programa Vida y Población, que se transmite todos los martes a través del 550 AM de Aztlán Radio. También invitarte para que nos puedas escuchar en línea por srtn.nayarit.gob.mx. Con gusto que nos acompañes hoy en este espacio Pensando para Ustedes. Les habla su servidora Brenda Araceli Vázquez González junto a mi compañera.
3: Hola, buenas tardes, yo soy Ebenue.
2: Ambas colaboradoras del Consejo Estatal de Población. Asimismo, le damos la más cordial bienvenida a la doctora Cristian Monroy. Ella nos acompaña de la Coordinación Clínica de Educación e Investigación en Salud de la Clínica 24. Bienvenida,
1: hola,
2: doctora.
1: Bonita tarde, gracias al programa, gracias a ustedes por la oportunidad para poder apoyar a esta lucha contra el cáncer de mama.
2: Gracias, bienvenida. Asimismo, también le damos la cordial bienvenida a Letzia Millán.
4: ¿Sí? Hola, muchas gracias. Buenas tardes a todos y gracias por la oportunidad también a ustedes por estar aquí presente.
2: Gracias. Asimismo, también le damos la cordial bienvenida a Naisi Rodríguez.
5: Sí.
2: Bienvenida.
5: Buenas tardes a todos igual. Muy agradecidas con la oportunidad que nos están dando.
3: Al contrario, bienvenida sean a este espacio. Y bien, pues como sabemos, octubre se viste de rosa y en este espacio nos unimos a la conmemoración mundial de la lucha contra el cáncer de mama. Una fecha para informar, pero sobre todo para actuar, ¿verdad? Es por eso que el día de hoy nos citamos en este espacio para poder hablar primeramente qué es el cáncer de mama.
1: Ok, bonita tarde. Vamos a hacer énfasis también que octubre también se viste de turquesa. Porque también venimos con esa encomienda de que el cáncer cervicuterino y el cáncer de mama, ambos, el diagnóstico oportuno, la prevención, la importancia en el cáncer de mama, la autoexploración y sobre todo que demos seguimiento a ambas patologías, ¿sí? Entonces, referente al cáncer de mama, pues esta patología nos afecta desde que la mujer presenta el botón mamario hasta que dejamos de vivir, porque la mama está ahí presente, el tejido puede obtenerse, puede generarse una tumoración cancerina, la cual a mayor edad, mayor riesgo. Entonces, hacer énfasis en esa autoexploración, en ese diagnóstico oportuno, pero sobre todo también en ese seguimiento, qué pasa psicológicamente con estas pacientes, si o no tienen el recurso necesario desde para ese apoyo psicológico, el tatuarse su ceja, el poder donar un cabello para ellas, la elaboración de las pelucas, y ahorita venimos con vinculación, agradecemos al titular de la delegación, al doctor Chávez, al jefe de prestaciones médicas, al doctor Lugarel, a nuestro director, que nos da la oportunidad, al doctor José Luis Rosales Temblador, para poder realizar dos eventos sumamente importantes en conjunto.
3: Sí, gracias por esta... pues más que aclaración, como que esta suma, ¿verdad? Porque muchas veces también como mujeres lo asociamos directamente al de mama, pero es importante visibilizar pues que hay más enfermedades, ¿no? En el caso del cáncer de la mujer, otro tipo de cáncer y pues que no los debemos dejar de lado. No sé si tengan algún lema 2026.
5: Bueno, en cuanto a los eventos, el lema de nuestra carrera es nuestra primera carrera por Octubre Rosa, pero haciendo énfasis en que octubre también es turquesa.
3: Okay. Uh-huh. Muy bien, ¿cuál sería el objetivo?
5: Estamos haciendo una invitación a una carrera que estamos organizando los residentes de medicina familiar, justo por lo que acabo de mencionar, por octubre rosa, pero octubre también es turquesa por cáncer de mama y cáncer cervicouterino. Igual, como ya lo mencionamos, porque creemos que no se le ha dado la suficiente importancia al cáncer cervicouterino. Normalmente cuando es octubre todo se pinta de rosa y siempre es cáncer de mama, pero el cáncer cervicouterino no tiene un mes, no tiene una fecha, entonces también es muy importante hacer énfasis en la prevención, en la detección oportuna, diagnósticos oportunos, incluso tratamientos también del cáncer cervicouterino. Nuestra carrera es una carrera con causa. Un porcentaje de lo recaudado se va a donar al voluntariado del IMSS, ya que ellas realizan prótesis mamarias artesanales que se les donan a pacientes, sean o no derechohabientes. Toda paciente que lo requiera, que lo necesite, que han pasado por un proceso de pues de una mastectomía, pueden acercarse con ellas, lo solicitan y sin ningún problema se les otorga. Esta carrera se realizará el sábado 24 de octubre, estamos citando 6 de la mañana, ya que vamos a tener actividades de calentamiento, estiramiento, para que no sufran ninguna lesión durante su trayecto, y para arrancar justamente 6:30 nuestra carrera. Es una carrera de 3 kilómetros recreativa, pueden llevar a sus niños, pueden llevar incluso mascotas, no hay ningún problema, y la de 5 kilómetros sí es competencia. El punto de partida de nuestra carrera es Boulevard Tepic, Jalisco, con 12 de octubre como referencia, donde está el escudo de la UAN. De ahí hasta el autosón de las banderas y de regreso son los 5 kilómetros. El mismo punto de partida hacia donde está la Plaza Luna, ahí se va a encontrar el retorno para los que se inscriban a los 3 kilómetros.
6: Sí, ¿a quién va dirigida esta actividad o esta carrera?
1: A la población en general. Derechohabiente y no derechohabiente del instituto puede adquirir, puede participar, puede estar presente.
6: Ok, ¿existen edades o qué tipo, qué edades entra, cuáles son los requisitos para poder ser parte de esta dinámica?
7: En realidad no tenemos una categoría en específica en rango de edades, es dirigida al público en general, no solo es para el personal de la institución, sino también para personas externas que quieran participar en esta noble causa y aparte, pues aportar un granito de arena y pues también divertirse, ¿saben? Porque no solo promocionamos el deporte, también estamos haciendo conciencia sobre la rehabilitación en este mes, gran mes, sobre la detección del cáncer de mama y cáncer cervicuterino.
6: Excelente. ¿Algún costo? ¿Cuál sería el costo o la cuota de, pues, de cooperación en este caso?
7: Claro que sí, la cuota de recuperación es de 350 pesos, esta aportación, como les mencionamos, pues es para un porcentaje ante voluntariado IMSS, que es con los que estamos colaborando, y también es una aportación para tu kit como corredor. El kit les incluye su playera de corredor, su medalla de participante, también el número de corredor y aparte un chip de corredor en el que te está monitoreando todo el transcurso de la carrera. Entonces, si les gusta este movimiento de la vida fit, de tener su ritmo, pues estaría perfecto participar. Es una muy buena oportunidad, sí, aparte de la convivencia y pues de hacer conciencia.
6: Sí, qué padre. Tengo por aquí otra pregunta referente a esta gran actividad que tienen. ¿Qué les iba a preguntar?
8: ¿Cómo promover?
6: Ah, sí, nada más antes de... Bueno, vamos a pasar a la siguiente pregunta porque ya se me fue. ¿De qué manera podemos promover la detección temprana?
1: La autoexploración. Definitivamente esa es una palabra clave. El hecho de que como mujeres tengamos ese hábito de hacer nuestra revisión, autoexplorarnos, de que cuando acudimos al médico por alguna causa, nuestra consulta puede ser por algún padecimiento crónico degenerativo, es diabetes, vas a control, pero también hacer énfasis, estás en una edad a tiempo para realizarte tu mastografía. La autoexploración es desde, les repito, desde que aparece el botón mamario. Entonces, enseñarles nosotros cuándo son los días apropiados, enseñarles qué pueden, lesiones características pueden tocar, cuáles no, y que estamos libres como médicos también para poder hacer ese énfasis, estar, detéctate, detección oportuna, explórate, realízate tu mastografía, tu ultrasonido complementario si se requiere, esa es la palabra clave.
8: Sí, doctora.
6: Tengo una preguntita, adelante. Perdón, referente a la información que nos comenta, dice que desde que aparece el botón mamario, en el caso de nuestras niñas también es importante porque se sabe que siempre es a partir de cierta edad madura en la mujer, ¿no? Pero con esa información que nos comparten, donde la recomendación es estar como al pendiente también de nuestras niñas.
1: Sí, enseñarles. Tenemos hijas, tenemos quienes contamos con hermanas, claro, madres, entonces sí, enseñarles. Esto es como te vas a explorar. Si llegases a encontrar algún bulto, alguna malformación, algún tejido, alguna salida por el pezón de algún líquido, de algún sangradito, informar inmediatamente, pues, ¿quién? Tu mami, y de ahí al área médica, ¿no? Y hacer, sobre todo, a mayor edad, mayor riesgo de cáncer de mama.
6: Gracias.
9: Sí, es lo que le iba a preguntar, sobre cuáles eran las señales de alerta, aparte de percibir lo que era el bultito, pero ya no lo aclaró la doctora, ¿verdad? Y bien, ¿qué le diría a una mujer que evita el hacerse, ahora sí que todos estos estudios, por miedo al dolor del procedimiento, o bien el recibir un diagnóstico positivo?
1: Considero que el hecho... Bueno, hay un dicho, vale más un grito a tiempo que un llanto después. Así. Sé que duele, soy mujer, me han realizado mi mastografía, tengo desde los 35 años por algún bultito que por ahí encontraron, por hallazgo, no en una edad apropiada para la mastografía. Expongo mi caso desde esa edad, realizándomelas cada año, llegué a tener una situación, un Birrax 4, donde ya es un probable cáncer, una pequeña cirugía, una incisión, se llevó hacia un diagnóstico, una biopsia. Sin embargo, afortunadamente fue solamente algo benigno, no hubo más, más indicación, pero fue a tiempo. Entonces, eso es lo más importante.
9: Sí, qué bueno, ¿verdad? Y tomando en cuenta que, pues en sí ya no es tan doloroso como se cree o se creía antes, ¿verdad? Hoy en día ya contamos con ciertos aparatos, pues especiales para poder realizar este tipo de estudio también.
1: Claro. E invitarles también el hecho de que todo esto vamos a tener en nuestra feria el día 19 de octubre en la explanada de la Unidad de Medicina Familiar número 24 desde las 9 de la mañana. Son 9 stands, dentro de ellos mitos y realidades. Ahí pueden estar presente toda la población. La exploración, el diagnóstico oportuno, el seguimiento, la donación de cabello y la elaboración de estos brasieres. Gracias.
6: Así es. Muchas gracias por esta información y rápidamente, ¿a dónde acudir en caso de sospecha?
5: Acudir a su clínica, pues a su unidad de medicina familiar, a la que estén adscritas en algún módulo de prevención. De preventiva, ahí pueden acudir, igual ahí mismo se les realiza si ya les toca a su papá Nicolau la mastografía, ahí mismo se les da la solicitud y se les agenda su cita.
6: Muy bien, muchas gracias. Y pues finalmente, bueno, agradecerles esta pequeña cápsula, pero muy, muy informativa, que siempre esta información pues nos cae bien a todas las personas que nos escuchan, a todas las personas que estamos también presentes como mujeres, como mamás, como hermanas, sí, como familiar, como amigas. Entonces, bueno, no nos resta más que agradecerles por esta información y vamos a seguir promoviendo también esta gran actividad que tienen esta carrera. Vamos a por ahí también a estar compartiendo a través de las redes sociales, pues para que todas las personas que les interesen se anoten, busquen su espacio y bien, podamos también aportar con un granito de arena.
1: Gracias y cordialmente invitadas a ambos eventos.
9: Sí, muchísimas gracias. Y pues bien, ya hemos llegado al final de este su programa. Agradecemos su sintonía y los invitamos a compartir este mensaje con las mujeres que aman. Nos escuchamos el próximo martes de Radio Vida y Población. Que tengan un excelente día.

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0: Las 12:59.
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8: Hasta el momento, la Secretaría de Economía ha apoyado a casi 2.000 nuevas empresas para que realicen su registro de marca y con ello proteger su identidad comercial, todo ello a un 10% del costo que normalmente tendrían que pagar, señaló el titular de la dependencia, César Octavio Lara Fonseca. La Secretaría de Turismo de Nayarit ha recuperado más de 50 productos considerados patrimonio cultural, destacando sectores tradicionales como la talabartería y la elaboración de puros. A través del impulso a talleres locales, se busca dar valor agregado a estas tradiciones e integrarlas a la oferta de la entidad, con el objetivo de consolidar una estrategia que sirva como el principal motor de atracción para los visitantes a mediano plazo, informó su titular, Juan Enrique Suárez, del Real Tostado. Para Aztlán Radio, Alejandra García, la voz de nuestro origen.

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2: La 1:32.
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2: La 1:58.
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2: Hasta el momento, la Secretaría de Economía ha apoyado a casi 2.000 nuevas empresas para que realicen su registro de marca y con ello proteger su identidad comercial, todo ello a un 10% del costo que normalmente tendrían que pagar, señaló el titular de la dependencia, César Octavio Lara Fonseca. La Secretaría de Turismo de Nayarit ha recuperado más de 50 productos considerados patrimonio cultural, destacando sectores tradicionales como la talabartería y la elaboración de puros. A través del impulso a talleres locales, se busca dar valor agregado a estas tradiciones e integrarlas a la oferta de la entidad, con el objetivo de consolidar una estrategia que sirva como el principal motor de atracción para los visitantes a mediano plazo, informó su titular Juan Enrique Suárez del Real Tostado. Para Aztlán Radio, Alejandra García, la voz de nuestro origen.

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1: Son las 2:02.

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1: Son las 2:09.

0: Son las 2:11.
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0: generó estas fuertes lluvias en zonas altas y arrastró gran cantidad de agua y dejando a su paso devastación, arrastrando todo a su paso. Dijo que se presentaron algunas inundaciones, además de San Blas, en Santiago y en el municipio de Ruiz.
1: No se presentaron afectaciones directamente por Simón. El día de ayer se presentó un núcleo de tormentas específicamente en los municipios de San Blas, de Santiago y de Ruiz, que no tienen que ver con Simón, sino que es por la temporada de lluvias que se están presentando de manera ordinaria. Bueno, pues dejó la crecida del arroyo en la localidad de Atacama, donde el incremento de ese arroyo de rápida respuesta se llevó por consecuencia el colapso del puente peatonal, así como la estructura metálica que literalmente servía de acceso a de un punto a otro en esa comunidad. No tuvimos afectaciones de personas que hayan perdido la vida, que hayan salido lesionadas. Es únicamente el daño en el colapso de esa estructura. En el municipio de Ruiz se tuvo el incremento de aproximadamente 30 centímetros de caudal en algunas viviendas de ese municipio. Sin embargo, tampoco no se reportaron personas lesionadas ni desaparecidas.
0: El director de Protección Ciudadana y Bomberos del Estado informó que continúa la restricción en el ingreso de las playas en Nayarit debido a que prevalece la marejada y oleaje elevado como consecuencias de los efectos de este fenómeno meteorológico. Así que se mantendrá durante toda esta temporada de ciclones, pues actualmente está en desarrollo otra perturbación tropical.
1: Del oleaje y la marea alta, pues es un fenómeno que se presenta precisamente por el trayecto de algún huracán o inclusive de manera temporal, pues por las condiciones climatológicas de la temporada. Entonces, el tema del oleaje pues se va a estar presentando todo el tiempo todavía de manera ordinaria. Y bueno, pues ante esa situación lo que hacemos nosotros como unidad estatal, así como en coordinación con las unidades municipales, es alertar a la ciudadanía sobre los riesgos que representa el ingresar, el hacer actividades o hacer una función dentro de mar que pudiera poner en riesgo la vida de ellos y de los rescatistas. Entonces, el color y seguimiento de las banderas es para ese efecto, para hacerle el conocimiento, las condiciones y las seguridades que se puede tener en ese momento. La autoridad municipal ha estado haciendo los alertamientos, haciendo las prevenciones correspondientes y después de que no acataban indicación, bueno, tuvieron que utilizar el uso de la fuerza pública para que pudieran tener mayor relevancia sobre los operativos que están realizando.
2: Bueno, pues ahí está la información, el monitoreo y la vigilancia continúan, el pronóstico de que se presenten lluvias en el territorio nayarita sigue vigente, sobre todo porque ya hace unos instantes lo mencionaba el director de Protección Ciudadana y Bomberos del Estado, se está formando una depresión tropical que pudiera evolucionar en el transcurso de este martes y mañana miércoles a alcanzar la categoría de tormenta tropical y de ser así la denominarían Trudy. Así es que pronóstico de lluvias continúan y la vigilancia por parte de las autoridades también. Así es que hay que mantenernos atentos, informados y acatar las indicaciones que emitan.
0: Las banderas color rojo, color negro continuarán, como ya escuchamos, en todas las playas de nuestro estado. La vigilancia permanente de parte de las autoridades de seguridad y protección ciudadana, de movilidad, por supuesto, de las corporaciones municipales para exhortar a las personas que quieran hacer actividades recreativas en las playas, retirarse lo antes posible para evitar accidentes o alguna situación complicada. Con esta información nos vamos a ir a una pausa, será muy breve y le recordamos que estamos en vivo a través de redes sociales como Tele10 Nayarit Noticias. Ahí nos encuentra, comente, comparte, reacción y por lo pronto regresamos, será muy breve la pausa.

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1: Las 2:29.
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1: Las 2:34.

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1: Las 2:43.

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1: Las 2:46.

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1: 251.
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1: Las 2:55.

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1: 259.
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3: ¿Ya sabes qué preparar para la comida de la semana? En el platillo sabio de hoy, la chef Mónica Mannion nos comparte una receta de lomo de cerdo en salsa cremosa de mostaza. Una opción sin complicaciones para que comas bien y cuides tu presupuesto.
4: Y para complementar con algo dulce y lleno de energía, en esta guía de consumo te compartimos los beneficios de la manzana y algunos consejos para elegirlas y conservarlas frescas en casa. Acompáñanos en Revista del Consumidor Radio.
5: Bienvenidas y bienvenidos a Revista del Consumidor Radio. Soy la chef Mónica Mannion y para el platillo sabio profeco de esta ocasión prepararemos un delicioso lomo de cerdo en salsa cremosa de mostaza acompañado de un puré de papa rústico. Los ingredientes que vamos a necesitar son 900 gramos de lomo de cerdo, 5 papas blancas grandes, 200 mililitros de crema, 2 cucharadas de mostaza Dijon, el jugo de un limón y su ralladura, 60 gramos de mantequilla sin sal, 500 mililitros de leche, 3 dientes de ajo finamente picados, un pequeño manojo de perejil, aceite, sal y pimienta al gusto. Vamos al procedimiento. Comenzaremos pelando las papas y cortándolas en trozos grandes para cocinarlas en agua con sal durante 10 minutos hasta que estén suaves. Escurrimos y machacamos con 60 gramos de mantequilla sin sal y leche caliente. De verdad, no tienen que machacar hasta que se quede muy suave la papa. Podemos dejar esos pedacitos que nos van a dar una textura rústica y es exactamente la que necesitamos. Para terminar el puré, sazonamos con sal y pimienta negra molida. No hay que olvidar probarlo para saborear la sazón y que este sea de nuestro gusto. Cortamos el lomo en medallones y después lo salpimentamos. Ojo, es muy importante lavarnos las manos después de manipular la proteína para evitar cualquier tipo de contaminación. Después, agregamos 2 cucharadas de aceite al sartén, doramos los medallones por ambos lados hasta que estén bien sellados y cocidos. Para esto, el sartén debe estar bien caliente. Los retiramos y los reservamos en un plato para que en esa misma sartén cocinemos la salsa y tome el sabor de la proteína y el sellado. Para la salsa, sofreímos ahí mismo 3 dientes de ajo finamente picados. Luego, añadimos 3 cucharadas de mostaza Dijon, 200 mililitros de crema, el jugo de un limón y su ralladura. Mezclamos y cocinamos a fuego bajo durante 2 o 3 minutos. Y no se imaginan qué espectáculo de salsa. Se puede utilizar con cualquier otra proteína o pasta. De verdad, la tienen que probar. Regresamos el lomo a la sartén, lo cubrimos con la salsa y lo tapamos. Dejamos cocinar 2 o 3 minutos. Para emplatar, servimos 2 medallones de lomo, los bañamos con esa deliciosa salsa y servimos una porción generosa de puré de papa. Lo último es darle ese toque fresco y agregamos el perejil finamente rallado. No olviden que el platillo sabio profeco es fácil de preparar, tiene muy buen sabor, aporta un balance nutricional y en este caso rinde para 6 porciones. Anímense a prepararlo y cuéntenos en nuestras redes sociales cómo les fue. No olviden que también pueden ver esta receta en el canal de YouTube Profeco TV. Soy la chef Mónica Mannion y fue un gusto cocinar con ustedes en Revista del Consumidor Radio. Hasta pronto.
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3: La manzana es una de las frutas más comunes e indispensables en nuestra mesa. Está presente en nuestra historia, en la ciencia, en el arte y en la gastronomía.
4: Este fruto viene del manzano, un árbol de la familia de las rosáceas. En estado silvestre, este árbol alcanza más de 9 metros de altura.
3: Sin embargo, para facilitar la cosecha, los cultivos comerciales lo mantienen entre 3 y 4 metros. Así es mucho más fácil que sus frutos lleguen frescos a tu casa.
4: Más allá de su valor cultural, la manzana destaca por su enorme versatilidad y sus beneficios para la salud. Es una gran fuente de hidratación y energía. Contiene cerca del 85% de agua y aporta carbohidratos naturales de fácil absorción.
3: Al tener un índice glucémico bajo, sus azúcares se procesan gradualmente. Esto te proporciona energía de manera sostenida durante todo el día.
4: También cuida tu digestión. Aporta pectina, una fibra natural que favorece el tránsito intestinal y protege tu microbiota.
3: Además, contiene quercetina y fisetina. Estos compuestos son antioxidantes que protegen las células del estrés oxidativo.
4: Son una gran fuente de vitamina C, potasio, calcio, hierro y vitaminas del complejo B.
3: Y por si fuera poco, es muy baja en sodio y grasa.
4: En nuestro país, el consumo anual es de 8.4 kilos por persona y nuestra temporada de cosecha va de agosto a octubre, aunque septiembre es el mes de mayor disponibilidad.
3: Los principales estados productores en el 2024 fueron Puebla, Coahuila y Chihuahua, siendo Chihuahua el lugar con la mayor producción a nivel nacional.
4: Conocer las variedades te ayuda a aprovechar al máximo su frescura y propiedades. Aunque existen cientos de tipos en el mundo, las principales que se comercializan en México son...
3: La Golden Delicious es la más producida en nuestro país. Es de color amarilla verdosa, muy jugosa y dulce.
4: La Red Delicious es inconfundible, roja, alargada y brillante. Su sabor es dulce y poco ácido.
3: La Granny Smith resalta por su color verde. Es firme, aromática y acidulada. Es la opción ideal para jugos y repostería.
4: La Royal Gala es de tamaño mediano, roja, crujiente, dulce y jugosa.
3: Y nuestra manzana criolla es pequeña. Se cultiva en el centro del país y funciona muy bien para hacer dulces y conservas.
4: Ir al mercado y elegir las mejores manzanas es una experiencia para los sentidos. Busca piezas de color uniforme y brillante, acordes a su variedad. Evita las que presenten manchas o decoloraciones.
3: Un detalle clave es el rabillo. Prefiere las piezas que todavía lo conservan. Esto te ayudará a mantenerlas en buen estado por más tiempo, ya que al perderlo se acelera su maduración.
4: Toma en cuenta que las piezas

0: Liberan etileno. Este es un gas natural que acelera la maduración de otras frutas. Por eso, es mejor darle su propio espacio.
1: Además, si quieres retrasar su proceso de maduración y mantenerlas crujientes, puedes salpicarlas con agua de manera regular.
0: No olvides que cuidar nuestros alimentos es una tarea muy importante. Nos permite evitar los desperdicios, aprovechar lo que estamos comprando y valorar el trabajo de miles de personas en el campo.
1: Para tomar decisiones más informadas, revisa la Revista del Consumidor de este mes de octubre. Ahí encontrarás la información del programa ¿Quién es quién en los precios? De la Procuraduría Federal del Consumidor, donde te presentamos los precios mínimo, máximo y promedio del kilogramo de las distintas variedades de manzana.
0: Infórmate, compara y haz rendir tu dinero.
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1: Son las 3 con 13 minutos.
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1: Las 3:18 minutos.
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1: Son las 3:22 minutos.

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1: Las 3:23 minutos.
2: Un caluroso bienvenido.

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1: Las 3:28 minutos.
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9: Bienvenidos, mis amigos, ¿qué tal? ¿Cómo están? Muy buenas tardes. Bueno, pues aquí estamos una vez más, iniciando semana laboral, hoy martes 13 de octubre. El día de ayer todo es de bien conocido, bueno, que no laboramos. Todo gobierno del estado, así como también maestros, alumnos, ¿verdad? Se suspendieron las clases, el transporte, parte del transporte igualmente se suspendió debido al fenómeno, ¿verdad? Que afortunadamente no pasó a mayores, nada más el susto, como luego dicen, el huracán Simón a última hora. Sí, gracias Daniel. A última hora, bueno, pues se desvió, ¿verdad? Se adentró hacia el mar y, bueno, pues simplemente aquí en Tepic, aquí en la capital nada más, unos vientecitos leves y una brisita que no llegó a lluvia. El día de ayer sí, algo llovió, pero lo que es sábado y domingo estuvo tranquilo, bendito Dios. Así que, pues aquí estamos con la bendición de Dios. Bueno, sí, buenas tardes.
10: Buenas tardes, José Ramón.
9: Hey, ¿qué tal, Cata? ¿Cómo estás? Buenas tardes. Cata.
10: Buenas tardes.
9: Sí.
10: ¿Cómo le ha ido?
9: Bien, bien, bendito Dios. Aquí estamos, Cata Mateo.
10: Sí.
9: Así es.
10: Hablé el 11 con Fernando, dice que no oyó su programa.
9: ¿No lo escuchó?
10: Dice que no agarró su radio.
9: Ah. Porque sí se lo puse.
10: Sí, le dije yo.
9: Ni él tampoco se comunicó conmigo. Dije, bueno, ojalá pues sí, que lo escuche.
10: No, dice que no lo escuchó.
9: No lo escuchó, bueno.
10: Dice, ay, lástima.
9: Sí, No, pero bueno, le mandamos la felicitación, los saludos y el programa.
10: Sí.
9: ¿Verdad?
10: Sí.
9: Así es.
10: Le dije, le dices que gracias.
9: Sí. No, pues no sé, y luego más con esto, ¿no?, del huracán, y sobre todo que iba a pegar ahí más en Compostela, pero bendito Dios, no pasó nada.
10: Dice que no, que estaba muy tranquila.
9: No, pues bendito Dios, ¿verdad?
10: Sí.
9: Bendito Dios, sí. Así ajá. Es. Bueno, saludos. Saludos
10: para Lupita Zapata, Lupita García, Mari García.
9: Ajá.
10: Doña Luisa.
9: Sí.
10: Y Lupita.
9: Sí.
10: Y Julia, y Pati.
9: Sí, saludos, con mucho gusto.
10: Vicky,
9: saludos.
10: Luego, la mamá de Miriam.
9: Ajá, saludos, a Mar de la Luz.
10: Saludos para una amiga que está aquí sentada.
9: Ah, pues saludos, ¿y cómo se llama ella?
10: Luz María.
9: Luz María, bueno, pues un saludo, Luz María, que estés bien ahí. Ahí con doña Cata, en casita, ¿verdad? Así que pues, un saludo, cómo no, con todo gusto.
10: Gracias.
9: Ah, de nada, al contrario, un placer, Luz María. Así es. Bueno.
10: Bueno.
9: Gracias, Cata, por comunicarte, te mando un abrazo.
10: Para usted también.
9: Un saludo, ¿eh?
10: Bueno, para usted también.
9: Ándale pues, que tengas bonita tarde, hasta luego.
10: Bueno, me ponga mi canción.
9: Hasta luego. Gracias. Bueno, bienvenidos mis amigos, 311-210-5889, para que se comuniquen con nosotros, o si gusta mandarnos un mensaje por WhatsApp, 311-110-6467. Vámonos con la primera canción, Cumbia Sin Frontera, llegan los Strux con esto que se llama La Suegra.

Escuchamos, mis amigos, al grupo Los Strux de Guadalajara con la canción La Suegra, aquí en Cumbia Sin Fronteras. Gracias por acompañarnos, 3:39 p.m. Así que continuamos aquí con este bonito programa de música tropical. Vamos enseguida a escuchar a Los Corraleros del Majagual con esta canción que se llama Charanga Costeña. Échamela.

Bueno, el sabor de la cumbia, mis amigos. Escuchamos a los Corraleros del Majagual de Colombia, este grupo con la charanga costeña, aquí en este bonito programa. 19 minutos faltan para que sean las 4 de la tarde. Dani Ruiz comanda la consola. Buenas tardes, Dani. Y por aquí una amiga también, ¿verdad? Que está en proceso de aprendizaje aquí en el 550. Así que gracias por escucharnos donde quiera que nos acompañe. Un placer llegar a ustedes en este, bueno, pues para nosotros, inicio de semana laboral, hoy martes 13 de octubre. La semana fue ayer lunes, pero no se trabajó debido al mal tiempo, ¿no? Pero pues aquí estamos con toda la actitud, con todas las ganas, echándole todos los kilos a la buena música, la música tropical que tenemos aquí a través del 550. Con esta canción quiero saludar a nuestra amiga Cata Mateo, allá en Santa María del Oro, que nos escucha. Y también para su amiga, un saludo para su amiga María Luisa. Le mandamos un saludo, cómo no, con todo gusto, allá a toda la gente en Santa María del Oro. Vámonos con la siguiente canción. Mickey Laure nos canta El Solterito.

Miki Laure con su grupo nos acaba de interpretar El Solterito aquí en este programa Cumbia Sin Fronteras. Bonita tarde para todos, 15 minutos faltan para que sean las 4. Un placer llegar a ustedes como siempre con la buena música. Gracias, donde quiera que nos escuche, que tenga estupenda tarde. Saludos a Chapis, allá donde nos escucha la amiga Chapis, porque hoy le tengo una sorpresa, Chapis, para que le subas a tu radio. Allá en casita, saludos a toda tu familia. Y también un saludo para nuestros amigos allá en la costa, con mucho gusto. Vámonos con la siguiente canción. Llega Linda Vera, con esto que dice La Pollera Colorada.

Ajá. Con su pollera colora, Linda Vera, la mexicana Linda Vera, nos acaba de interpretar La Pollera Colora, una canción también que le gusta a la señora Mari García. Ojalá que me esté escuchando por en casita. Señora Mari, buenas tardes, allá en el Tecolote. Saludos, cómo no, con todo gusto. Y bueno, pues vamos rápidamente, porque faltan 12 minutos para que sean... Sí, ¿verdad? Estoy bien. 12 minutos para que sean las 4. A las 4 tenemos Tarde de Romance. Llega Salomé Mejía con su grupo. Salomé es una dama, que toca bien padre el saxofón. Esta canción se llama, échamela, Mambo Sax.

0: Muy bien, escuchamos Mambo Sass con Salomé Mejía aquí en este bonito programa Cumbias Sin Fronteras. Tenemos una llamada telefónica, pásamela, Daniel, por favor. Bueno, sí, buenas tardes.
1: Sí, buenas tardes.
0: Buenas tardes, Lupita, ¿qué tal, cómo está, Lupita?
1: Pues aquí bailando los ojos.
0: ¿Verdad? Dijera mi abuelita, aquí bailando los ojos. ¿Verdad?
1: Sí.
0: Así es.
1: Lo más que le digo, pues hay muchas, muchas, pero no lo podemos pedir todas, uh-huh. Pero sí todas las que ponen tan bonitas.
0: Sí, ¿no? Claro.
1: Ahí, por el tabaco mascado, especialmente para Cata Mateo, porque ya sé que lo está escuchando.
0: Sí, nos escucha allá en Santa María del Oro. Tabaco sí. Mascado, ¿quieres que la ponga?
1: Pues sí se puede, según el tiempo.
0: ¿Eh? Sí, cómo no, sí. Tabaco Mascao, con todo gusto, tabaco ahorita le digo aquí a los muchachos que la programen, con Miki Laure, Tabaco Mascao.
1: Sí, sí.
0: Claro, ¿algún saludo para alguien más?
1: Ah, pues para todos los que estén escuchando, y pues, no sabemos cuáles, pues nomás para los que estén escuchándolo.
0: No, pues sí, para toda la gente, ¿verdad?, que gentilmente nos escucha, como siempre aquí, en el 550 de Aztlán Radio.
1: De la gente que sabe lo que era la música para bailar.
0: Sí, realmente. Exactamente. Lo que era la verdadera cumbia como esta que hemos escuchado, porque hoy le llaman cumbia pues a cualquier canción, ¿no?, que toca alguna banda, pero no, la verdadera cumbia eran estas.
1: Sí.
0: ¿Verdad?
1: Pues sí. Hay que aprovechar, aunque sea el día que, pues, sí. Que hay aquí en el radio.
0: Sí, sí. Bueno, así es. No, pues, gracias por haberte comunicado, Lupita, te mando un abrazo, que tengas un buen, una buena semana, ¿eh?
1: Igualmente, porque realmente, no siempre puedo yo hablar a esta hora porque, sí. Pues, el tiempo.
0: Sí, ¿no? Claro, entendemos, la gente está comiendo.
1: Ocupado a veces.
0: O está ocupada.
1: Uno, pues, otros espacios.
0: Claro.
1: Otro horario.
0: Está haciendo de comer, principalmente.
1: Sí, son ¿verdad? Tres, cuatro
0: sí.
1: Y seis, pues a ver cuál de los tres, dice uno. ¿Ves?
0: No, pues gracias, Lupita, te mando un abrazo y que tengas una tarde excelente, ¿eh?
1: Igualmente, porque ya estamos un poco esperando a sentir ya fresquecito.
0: Así es, primero Dios, poco a poco va a ir ya cambiando el tiempo.
1: Sí,
0: a ver. Muy bien, gracias, Lupita, por haberte comunicado. Ándale, pues, cuídese mucho. Gracias. Bueno, ya nos vamos. Gracias por habernos acompañado. Dani, ¿me programas el tabaco mascado con Miki Laure, por favor? Para la señora Lupita Zapata, que nos la pidió. Ya para despedirnos y agradecerles también el favor de su atención, ¿verdad? Y el jueves, primero Dios, bueno, pues, invitarles a un programa más en este espacio de Cumbias Sin Fronteras, que gentilmente usted tiene... ¿verdad? De escuchar y acompañar aquí a través del 550. Un rato más, a las 4, vamos a iniciar con un programa muy bonito. Yo sé que les va a gustar aquí en Tardes de Romance. Gracias, Daniel. A nombre de mi compañero Dani Ruiz y de una joven que está ahí también frente al control operativo de audio, con esto nos despedimos. Tabaco Mascao, Miki Laure.

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0: Son las 3:58.
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8: El promedio diario de homicidios dolosos en México disminuyó 52% entre septiembre de 2024 y septiembre de 2026, al pasar de 86 a 42 casos, informó Marcela Figueroa, titular del Secretariado Ejecutivo del Sistema Nacional de Seguridad Pública. A 2 años del inicio del gobierno de la doctora Claudia Sheinbaum, Figueroa destacó que septiembre de 2026 registró el promedio más bajo de homicidios dolosos para ese mes desde 2015. El gobernador de Nayarit, Miguel Ángel Navarro Quintero, encabezó la Mesa Estatal de Construcción de Paz y Seguridad para reforzar la vigilancia y mejorar la prevención del delito en todas las regiones del estado. Durante la sesión, las instituciones también revisaron los reportes de operativos y dieron seguimiento a las afectaciones del huracán Simón, con el compromiso de mantener la presencia en territorio para atender a las comunidades y garantizar la tranquilidad de las familias nayaritas. Para Aztlán Radio, Alejandra García, la voz de nuestro origen.
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11: Bienvenidos, mis amigos, bienvenidos una vez más a este bonito programa Tardes de Romance. Hoy este día, martes 13 de octubre. Martes 13, el día de ayer no trabajamos aquí en la capital. De hecho, todos los trabajadores del gobierno del estado se nos dio el día, ¿verdad? Por el fenómeno que ya sabemos, que supuestamente iba a llegar aquí a nuestro estado, pero afortunadamente y gracias a Dios no pasó nada, ¿verdad? Simplemente nada más, pues se puede decir el susto, pero no susto, sino el estar prevenidos todos, ¿verdad? A lo que se podía venir, pero bueno, bendito Dios, todo dio un giro y las cosas cambiaron. Y bueno, pues aquí estamos, mis amigos, pero no cantemos victoria, porque al parecer se está formando otro ciclón allá, para el lado de Oaxaca, en las costas del Pacífico, y podría venir aquí a esta parte de Nayarit, Jalisco, Sinaloa, ¿verdad? Esperemos que también no pase nada que lamentar. Bueno, pues sean bienvenidos mis amigos aquí al programa Tardes de Romance. Nos da mucho gusto poderles acompañar y saludar a través de los micrófonos del 550 de Aztlán Radio. 311-210-5889 para que usted se comunique con nosotros en cualquier lugar que nos escuche, ¿verdad? O también que nos pueda mandar un mensaje. Si usted gusta mandarnos un mensaje por WhatsApp, bienvenido igualmente, con todo gusto, ¿verdad? Será bienvenido su mensaje. O comunicarse directamente al 311-210-5889 para si quiere hablarnos directo, o también mandar su mensaje al 311-110-6467. Así que bienvenidos a nombre de todo el equipo, de mi compañero Dani Ruiz, quien está allá en el control operativo de audio esta tarde, y su amigo, como siempre, en este micrófono. Nos da mucho gusto saludarles a través de nuestra frecuencia. Donde quiera que nos escuche, que tenga una placentera tarde. Y también, bueno, pues a nuestros amigos fuera de la ciudad de Tepic, igualmente nos da mucho gusto, ¿verdad? Así que sean bienvenidos. Bueno, pues hoy tenemos un programa especial dedicado a una gran amiga, a la cual aprecio mucho. Chapis, ahí en casita, ¿cómo está, reina? Te mando un abrazo allá en Villas del Roble. Saludos para ti, saludos a Corazón. ¿Cómo está, Corazón? Le mando un saludo, un abrazo. Si me escuchas, Corazón, un saludo también para tu mami, ¿verdad? Que nos escucha allá en casita. Saludos a tus hijos. A Karina, allá en La Culebra, y también para su hermano, ¿verdad? Un saludo para ellos allá en La Culebra y a toda la gente que nos escucha en La Culebra. Hoy tenemos al grupo Los Ángeles Negros, Los Chilenos. Va a estar de peluche el programa. Yo sé que lo vas a disfrutar, Chapis. Bueno, pues, pero antes vamos a mandar un saludo y una felicitación a la señora María de Jesús, que radica en el mercado de abastos. Hoy es su cumpleaños. Felicidades, señora María de Jesús, si nos escucha, desde aquí un abrazo de parte de tu tía Chapis, que te manda, es su sobrina. Así que bueno, pues que este día lo disfrutes a plenitud, ¿verdad? Ahí en casita con tu familia, tu esposo, tus hijos, no sé, pero quien esté a tu lado, que sea especial este día. Happy birthday to you, happy birthday to you, happy birthday, happy birthday, happy birthday to you, happy birthday to you, happy birthday to you. Bueno, felicidades, un abrazo, y también para todas las personas que hoy estén de manteles largos. Bueno, pues abrimos el programa con la primera canción, Los Ángeles Negros. Échamela y volveré.

0: La voz de Germay de la Fuente y los chilenos, el grupo Los Ángeles Negros, nos acaban de cantar esta preciosa canción y volveré aquí en Tardes de Romance. Muchas gracias, donde quiera que tenga la gentileza de acompañarnos, un placer llegar a ustedes. Quiero saludar con mucho gusto para mis amigos invidentes, un abrazo para todos ellos, a Lupita García en casita. Buenas tardes, Lupita, te mando un abrazo. A Lupita Zapata, igualmente, que nos escucha allá en casa. ¿Llamada telefónica? Ok, pásamela, por favor, Dani. Bueno, sí, buenas tardes. ¿Aló? Bueno. ¿Quién habla? ¿Se cortaría?
1: Hola, aquí Fernando Compostela.
0: ¡Ah, Fernando! ¿Qué tal, amigo mío? ¿Cómo estás? Happy birthday to you, happy birthday to you, happy birthday, happy birthday, happy birthday to you, happy birthday to you, happy birthday to you. Oye, Fernando, ¿cómo te la pasaste el domingo? Con el susto, ¿no?
1: Ahí mi mamá hizo un pozole.
0: Y sí, no me hagas cocos. No me hagas cocos, Fernando. Me matan con el pozole.
1: Me habló en la cata, estábamos ahí. Ajá. Antes de comer, me habló.
0: Ah, sí, sí. Me comentó que se había comunicado. Oye, pero con el susto también de que ahí viene Simón.
1: Nada más nos asustaron.
0: Nada más.
1: En la tarde no hubo nada.
0: Sí, bendito Dios. Se desvió. Ajá. No, yo ya estaba acuartelado ahí en casita.
1: Sí, aquí está, las mil se suspendieron en la tarde.
0: Sí, sí, sí. Pero bueno,
1: los negocios cerrados, sí, el mercado cerrado.
0: Todo, las farmacias, ajá, el transporte casi no circuló. Pero bueno, sí. Pero bendito Dios, Fernando, que no pasó nada, ¿verdad?
1: Así es, gracias a Dios.
0: Gracias a Dios.
1: Estábamos asustados.
0: Yo tenía fe, dije, Señor, porque yo me gusta hablar con él, Señor. Es tu voluntad, si es que llega este fenómeno, es tu voluntad, pero si puedes... con tu santa mano, desvíala. Y mira, bien dicen que la fe mueve montañas.

0: Eso sí es cierto.
1: Hay gente que no cree. A mí me cae gorda la gente Contreras.
0: Sí,
1: No, ¿cómo
0: tiene José Ramón.
1: crees? Si va a llegar, vas a ver. ¿Cómo crees que Dios y que esto?
0: Hay una frase en la Biblia que dice, según sea tu fe, así serán las cosas que te sucederán. Mateo 8:13.
1: Exactamente. Yo siempre he sido un hombre de fe. Decía mi padre, quien tiene fe, la verdad que no le falta nada. Y es cierto,
0: Así
1: ¿verdad?
0: es.
1: Y bueno, pues ahí están, ¿verdad? No
0: Sí,
1: pasó
0: me
1: a
0: dijo doña
1: mayores.
0: Cata que me dedicó un programa de Leo Dan.
1: Sí, te puse un programa de Leo Dan el viernes.
0: Pues aquí el radio está fallando. Bueno, más bien es la señal, que no ha agarrado bien y no lo
1: Ah, qué
0: escuché,
1: caramba.
0: fíjese. Pero
1: Híjole,
0: muchísimas gracias.
1: No, no, no, no. Mira, vamos a hacer una cosa. Cuando me hablas, cuando ya tu radio agarre bien y te repito el programa. Sí, pues cómo no, pues luego. 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
0: No, pues qué bárbaro, qué bonitas canciones.
1: No, te puse las mejores, caramba. Pero bueno, el público las disfrutó también.
0: No, pues qué bueno.
1: Así es. No, no, no, Fernando, me da mucho gusto, hermano. Felicidades, que Dios te dé todavía más salud, muchos años al lado de tu esposa Fabiola, de tus papás, tus hijos y de toda la familia,
0: Sí,
1: ¿verdad?
0: José Ramón, el 22 de noviembre son las fiestas aquí en Compostela.
1: Sí,
0: Ahí
1: ¿verdad?
0: para que lo ponga en su agenda.
1: Claro que sí,
0: Ahí para que se
1: 22.
0: deje venir todo el elenco.
1: 22 de noviembre.
0: Sí, día de Santa Cecilia, día del músico.
1: Sí.
0: Son las fiestas en honor al Señor de las
1: De la
0: Misericordias, son fiestas muy
1: misericordia,
0: grandes.
1: sí. No, pues gracias, Fernando. Y te mando un abrazote gigante y que Dios te dé mucha vida y salud por delante, ¿eh? Parece que cortó, ¿verdad? Parece que se cortó la llamada. Bueno, saludos al amigo Fernando en Compostela. Y ya que ando ahí en Compostela, pues un saludo igual para Víctor Maravillas y su familia. Víctor, buenas tardes. Y también para Silvestre Contreras, un abrazo. Y también para su hermano Fidel. Vamos con esta canción que le gusta mucho a Chapis. Me dice, sí, decía Pedro Vargas. Muy agradecido, muy agradecido. Bueno, pues vámonos con esta canción. Déjenme si estoy llorando.

Hermosa canción que nos acaban de cantar Los Ángeles Negros. Sí, tiene razón, Chapis. Muy hermosa canción. Dice, no debe de faltar en mi programa. Pues, ¿cómo? Si no, ¿cómo, Chapis? Ahí está tu canción. Gracias por la gentileza de pedir sus programas. ¿Verdad que a usted le gusten escuchar? Al 311-210-5889. Estamos transmitiendo aquí en el mero corazón de esta capital Tepic. Casi ya le puedo decir que ya en estos días ya nos vamos, ¿verdad, Dani? Ya estamos, yo ya empaqué, ya hice mis maletas, ya empaqué mis tiliches, dijera mi abuelita. Sí, no, ya algunos ya están caminando, dijera mi abuelita. Muchacho, ve preparando tus maletas, porque nos vamos. Y bueno, pues ya muy pronto vamos a estar en nuestro nuevo edificio. Saludos a Nicolás Montoya. ¿Cómo estás, Nicolás? Te mando un abrazote donde quiera que te encuentres, en alguna colonia, La Reforma, donde sea. Te mando un abrazo y buen inicio de semana para ti, con mucho placer, ¿eh? Igualmente, un saludo a la gente que nos escucha allá en Jalisco, a todos nuestros amigos. Saludos en la bella ciudad de Jalisco, en especial al amigo Arturo, que ya tiene tiempo que no se comunica. Espero que estés bien, Arturo. Te mando un abrazo. Igualmente, un saludo a Mar de la Luz. No sé si ya regresó de Vallarta. Y si estás en Vallarta, bueno, pues sigue disfrutando al lado de tus hijos, tu familia. Saludos a Mireya, allá en Puerto Vallarta, y un abrazo. Vamos a escuchar otra canción, mis amigos. Tenemos las 4:21. Enseguida llega esta bonita melodía. Se llama Vete en Silencio.

Oiga nomás, qué hermosa canción escuchamos aquí en este bonito programa Tardes de Romance, Los Ángeles Negros, Vete en Silencio. Aquí en este programa se les mima, se les apapacha, se les atiende como ustedes merecen, que nos piden los programas, ¿verdad? Así que gracias, los maestros del romance le ponen el sentimiento aquí en estas tardes, Tardes de Romance. Bueno, pues tenemos las 4:24, 4:24, saludos. Quiero enviarle un abrazo, un saludo para mi buen amigo Carlos Nava Hernández. Carlos, te mando un abrazo, igual para tu esposa, tus hijos, familia. Y también, bueno, pues un saludo a toda la familia Nava Hernández allá en Santiago, en la colonia Cuauhtémoc. Un saludo, cómo no, con todo gusto. Igualmente aquí en Tepí para Ricardo, para Porfirio y Teresa Nava Hernández. Para todos ellos, con todo mi cariño. Vaya, el saludo. ¿Tenemos tiempo, Dani, para otra canción? ¿Sí? Ok, entonces vamos a escuchar enseguida esto que dice Amor por ti.

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4: Con 28 minutos.
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14: Bueno, pues continuamos, mis amigos, aquí en Tardes de Romance, después del corte, para continuar disfrutando de estas bonitas canciones que se canta con el corazón, con el sentimiento, ¿verdad? Con Los Ángeles Negros aquí, que nos pidió nuestra amiga Chapis. Seguramente Chapis está muy contenta ahí en casita. No, pues qué bueno que te gusta la música bonita, la música romántica. Así que me place mucho saludarte en esta bonita tarde allá en casita. Y también para toda tu familia. Bueno, pues quiero también saludar con mucho gusto a la señora Mari García, aquí en casita, que nos escucha allí en la colonia El Tecolote. Buena, bonita tarde, señora Mari. Y también a toda su familia. Saludos, con mucho gusto para Vicky, nuestra amiga Vicky. Le mando un abrazo, con mucho gusto. Saludos a mi comadre Pili, un abrazote también, y a mi compadre, a su esposo Otavio Valderrama, allá en la presa. Igualmente un saludo con mucho placer para Lupita Zapata, que nos escucha ahí en casita, y también para Lupita García, allá en la colonia 2 de agosto, ¿verdad? Un saludo, cómo no, con mucho cariño para ella. Y tenemos una personita en la línea telefónica. Bueno, sí, buenas tardes.
15: Buenas tardes.
14: Vicky, no te vas a morir. Te acabo de mencionar. Te acabo de mandar saludos.
15: Muchas gracias.
14: No, al contrario. Ajá.
15: Le llamaba para solicitarle un programa.
14: ¿Cómo no? Dime, ¿qué programa te gustaría?
15: El Grupo Indio.
14: Ah, chulada, el Grupo Indio, déjalo anoto, Grupo Indio, claro que sí.
15: Sí, me pone, con la que empiece el programa, uh-huh. Cuando me lo ponga, Déjame.
14: Déjame. Con esa canción quieres que inicie el programa, Déjame.
15: Sí.
14: Ok.
15: Y ¿por qué nos dijimos adiós? Y de ahí en fuera la que sea.
14: Ok, déjame. ¿Y por qué nos dijimos adiós?
15: Ajá.
14: Sí. ¿Por qué? Déjala anotarle, nos dijimos adiós, ¿verdad?
15: Sí.
14: Ok, ¿por qué nos dijimos adiós? Ya, sí. Ya las anoté.
15: Sí, saludos para todas las radioescuchas y saludos para todos los compañeros y compañeras invidentes.
14: Claro que sí.
15: Las de mi parte.
14: Con mucho gusto, para todos.
15: Para todos los que están escuchando el programa.
14: Así es, y para toda la gente que nos escucha.
15: Está limpiando, don Ramón.
14: Sí, ¿verdad? Es que está todavía, sí, es por efecto de esta depresión, ¿verdad? Pero ya no hay peligro. Sí, ya son, como dicen por ahí, coleaditas nada más.
15: Noticias que se hace para acá y se hace para allá, no hay ni para dónde.
14: Pero ya no es peligro, ya no va a tocar tierra.
15: No.
14: ¿Verdad? Lo que sí parece ser que viene otro huracán. Se está por allá en las costas de Oaxaca. Ya empezó con una depresión fuerte y se espera que también se forme como huracán. Pero esperemos en Dios, ¿verdad? Así como que también no llega a tocar tierra.
15: Que nos deje la lluvia.
14: ¿No? Así es, la lluvia, eso no hay problema. Pero el problema era el peligro de que Simón el fin de semana llegara a tocar tierra, pero como la mano de Dios es grande, lo desvió.
15: Ándele.
14: Así es, ¿verdad?
15: Y lo bajó de categoría.
14: Sí, ahorita ya es como una lluvia simplemente, ¿verdad? Pero ya no es peligro. Se pensaba que iba a entrar por ahí por Mazatlán, pero no. Simplemente, si llega, va a llegar como lluvia, nada más.
15: Y qué bueno, porque
14: sí.
15: Las tierras están secas.
14: Sí, así es. Pero todo tranquilo, Vicky.
15: Ándale pues, don Ramón. ¿Les dice, por favor, que me cuelgue?
14: Claro que sí. Ahorita Daniel te va a colgar.
15: Sí.
14: Ándale pues. Gracias. Hasta luego. Hasta bonita luego. Tarde. Gracias por comunicarse, mis amigos. Bueno, pues esta siguiente canción se llama Ayer preguntaron por ti. La quiero dedicar con mucho cariño, con mucho placer, para la señora María Serrano, que me mandó un mensaje. Señora Mari, le mando un saludo, un abrazo para usted ahí en la colonia Amado Nervo. Me mandó un mensaje, le agradezco profundamente y le deseo todo lo mejor. Saludos para su esposo, para sus hijos, su familia, en fin, para todos. Un abrazo, que tenga excelente inicio de semana. Bueno, entre comillas, ¿no? Porque nosotros apenas hoy empezamos a trabajar. Pero un buen inicio de semana, claro que sí, con mucho cariño, con mucho gusto para usted y para todos los suyos. Y gracias por la gentileza de escucharnos ahí en casita. Llamada, Dani, pásamela, por favor. Bueno, sí, buenas tardes.
12: Hola, buenas tardes.
14: ¿Qué tal, cómo estamos?
12: Perfectamente, gracias a Dios.
14: Bendito Dios, ¿verdad?
12: Estoy mucho mejor que otras veces.
14: Sí, no, te escucho la voz perfectamente, Mar.
12: Ya, me hospitalizaron, pero ya estoy bien.
14: Ah, qué bueno. ¿Dónde estás? ¿Aquí en Tepic?
12: Ya estoy aquí en Tepic.
14: Ah, bendito Dios. Bueno, ahí en Jalisco, ¿verdad?
12: Sí, llegué anoche, aquí en mi casa.
14: No, qué bueno. ¿Y cómo te fue por allá en Vallarta?
12: Perfectamente, gracias a Dios. Te creí bien querida por los nietos, por los yernos, por la hija y por todo.
14: Oye, con la zozobra de que pudiera haber entrado el huracán ahí en Vallarta,
12: no,
14: ¿verdad?
12: No, castigaste en ley, en Walmart, en que ay, no va a venir nada. Le digo, el gobierno es el que hace más ruido que ninguna en el huracán, le digo.
14: Sí. Pero, bendito a Dios que no pasó nada.
12: No pasó mayores, gracias a Dios.
14: Así es. Dios es grande, hasta en lo pequeño.
12: Si en su poder, Él lo cuida y lo protege.
14: Así es. Yo le pedí con todo mi corazón, ¿verdad? Que nos protegiera, que no pasara a mayores. Pero bueno, si era su voluntad, dije, si es tu voluntad, que sea lo que tú decidas. Pero bendito Dios, desvió al huracán.
12: Sí, ya se lo llevó a otro lado, donde no haya tanto daño.
14: Sí, no, así es.
12: Bendito Dios.
14: Bendito Dios.
12: Solamente lo faltaba eso, que alguien le pidiera a Dios con todo el corazón como usted.
14: Sí.
12: Muchas gracias.
14: Hay gente que no tiene fe. No, ¿cómo crees? No,
12: yo le decía a la gente.
14: Ah, cómo me cae mal a mí esa gente contreras. Así tenía un cuate que trabajamos en la radio por allá, en otro lado, y le decía, oye, tú no te deberías de apellidar Hernández. ¿Por qué? Pues Contreras. Y le daba coraje. Ese Contreras. Le decían todos, el Contreras.
12: Sí, porque pues estaba en contra de todo, ¿verdad?
14: Sí. Y luego le decían, ¿sabes qué? Dijo el patrón que, ¿cómo crees? Es mentira. Paga cuando quiere. Pues mañana va a pagar. Y dicho y hecho, pagaba.
12: Sí, pagaba. Tenía que pagar, oiga. Todo.
14: Pero él decía que no.
12: Tiene que suceder.
14: Pero bueno.
12: Un amigo, así pasa cuando sucede.
14: Así pasa, de veras. No, qué bueno, Mar. Me da mucho gusto que estés bien. Sí, y señor, toda tu familia.
12: ¿Me podrá? ¿Ya puso la canción Debut y Despedida?
14: Debut y Despedida, no. ¿Quieres que te la ponga?
12: Sí, por favor.
14: Debut.
12: Para saludar a la bellísima Lupita García, al tercio de Mujeres Hermosas.
14: Claro que sí.
12: Julio López.
14: Ajá.
12: Lupita García y Mari García.
14: Ah, es una tercia. Esa tercia no la mato ni con quintilla.
12: No, esa tercia se sostiene con ramos de rosa.
14: Sí.
12: Una gran
14: un saludo para ellas.
12: Un hermosísimo tercio.
14: Claro que
12: Dios
14: sí.
12: Dios las bendiga mucho y las llene de bendiciones y salud.
14: Así es.
12: A las tres, para que ninguna se me ponga celosa.
14: ¿Verdad?
12: Sí, Lupita García y Julia López y la señora Mari García.
14: No, pues con mucho cariño.
12: Sensacionales mujeres.
14: Sí, claro que sí.
12: Dios las bendiga mucho y las llene mucho de bendiciones.
14: Así es. ¿Sale? Ok, claro que sí, cuenta con ella, debut y despedida.
12: Cuando pueda, ¿me puede poner un programa con José Luis Perales?
14: José Luis Perales, sí. Déjalo noto, para que no se me olvide.
12: Sí, lo vamos a escuchar esta de Cire y yo, según ya me lo prometió, que quedase conmigo toda la tarde.
14: Ok.
12: Sí.
14: José Luis Perales, cuando tengas contacto con ella, dile que le mando un saludo.
12: Ah, claro que sí.
14: A Desiree.
12: Claro que sí,
14: Desiree. Desiree.
12: El señor tiene ganas de conocerte. Pues a ver cuándo se le hace, si ya ves que no tengo tiempo. Con trabajo vino con
14: oye, se da a desear como el poleo.
12: Sí, la verdad, ya. Yo a veces le digo, mija, te quiero ver. Dice, pero toma ni me ve. No te preocupes, déjate tocar y yo te toco. Le digo.
14: Así es. Sí, muy bien.
12: Está muy bien, señor.
14: Claro que sí.
12: Disculpe el tiempo que le perdí ahí, ¿sale?
14: No, al contrario. Gracias por haberte comunicado.
12: Mucho y todo el grupo que nos reunimos aquí le tenemos alto cariño.
14: ¿Sale? Gracias, igualmente.
12: Pues, mucho y Dios que va, Dios le bendiga.
14: Igualmente, un abrazo.
12: Adiós, un abrazo para todos. Adiós.
14: Gracias, hasta luego. Bueno, pues vámonos enseguida con esta bonita canción para la señora María Serrano. Esta canción se llama Ayer preguntaron por ti.

Bonito tema que nos acaba de cantar Los Ángeles Negros. Ayer preguntaron por ti aquí en Tarde de Romance. Tenemos 4:45, 15 faltan para que sean ya las 5. Gracias por acompañarnos. Me manda mensaje Chapis, dice chulada de programa. Gracias Chapis, que te está gustando. Un saludo para ti con mucho cariño. Bueno, le quiero pedir a mi compañero Dani que me ponga debut y despedida. Debut y despedida con Los Ángeles Negros para nuestra amiga Mar, que nos la acaba de pedir. Ah, ya la tienes. No, pues están más prendido que un cerillo. Gracias, Daniel. Un saludo con mucho gusto. Chapis, esta canción se llama Debut y Despedida.

Hermosa canción que nos acaban de cantar Ángeles Negros, debut y despedida. Aquí mis amigos, en este bonito programa, 11 minutos faltan para que sean las 5. Quiero enviarle un abrazo, un saludo a mi buen amigo Víctor Maravillas, que me acaba de mandar unos mensajes. Gracias Víctor, saludos con mucho gusto. Buenas tardes José Ramón, aquí escuchando el programa. Se me quebró mi celular, pero recuperé el número. Ah, qué bueno. Y qué malo a la vez, ¿no? Porque, ¿cómo se llama ahorita? Ya no puede uno andar sin el celular en la mano. Casi trae media vida, una vida completa ahí. De los amigos, que esto, que el otro, ¿verdad? Pero bueno, ojalá que todo te salga bien, Víctor. Te mando un abrazo y que tengas una buena, bonita semana allá con tu familia, allá en Compostela. Un saludo, un abrazo. Se decía que Compostela iba a ser a una de las partes más dañadas ahora que pasó este fenómeno, este huracán, pero bendito Dios, ¿verdad? Que es grande, no pasó nada. Como me dijo Fernando, nada más el susto, pero de ahí Dios fue muy grande y desvió con su santa mano el huracán, ¿verdad? Lo hizo un lado, se esperaba entre el domingo, entre 5 o 6 de la tarde, que todo, pero no, ni lluvia ni nada. Así que, pues, todo estuvo tranquilo. Bendito sea Dios. Vámonos con otra bonita canción. Enseguida, esta me gusta mucho. Si las flores pudieran hablar.

Los Ángeles Negros, mis amigos, nos acaban de cantar Si las flores pudieran hablar, aquí en Tardes de Romance. Faltan ya 6 minutos para que sean las 5 de la tarde. Oiga, yo le quiero invitar, si tiene la posibilidad, de escucharnos, de acompañarnos a las 6 con el programa México en la Radio. La verdad que ha sido un placer haber compartido esta tarde con esta bonita música. Gracias a Chapis. Chapis, ojalá que te haya gustado. Yo sé que sí, lo disfrutaste a plenitud este programa. Así que pues un saludo con mucho cariño para ti y a todos los tuyos y a todos ustedes, mis amigos, por haberse comunicado con nosotros. El saludo también para mi buen amigo Víctor Maravillas, allá en Compostela, que nos escucha. Gracias, Víctor. Te mando un abrazote gigante. Y a todos ustedes, ¿verdad?, que tuvieron la gentileza de escucharnos en esta bonita tarde, agradecer el favor de su atención a nombre de mi compañero Daniel Ruiz, quien estuvo ahí en el control operativo de audio, y aquí en este micrófono, su amigo de siempre. Un abrazo, bonita tarde, mañana primero Dios, por aquí nos escuchamos de 4 a 5 en una cita más de Tarde de Romance. Con mucho cariño para todos ustedes, sin excepción de nadie. Esto se llama Esta noche la paso contigo.

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0: Son las 4:58.
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6: Hasta el momento, la Secretaría de Economía ha apoyado a casi 2.000 nuevas empresas para que realicen su registro de marca y con ello proteger su identidad comercial, todo ello a un 10% del costo que normalmente tendrían que pagar, señaló el titular de la dependencia, César Octavio Lara Fonseca. La Secretaría de Turismo de Nayarit ha recuperado más de 50 productos considerados patrimonio cultural, destacando sectores tradicionales como la talabartería y la elaboración de puros. A través del impulso a talleres locales, se busca dar valor agregado a estas tradiciones e integrarlas a la oferta de la entidad, con el objetivo de consolidar una estrategia que sirva como el principal motor de atracción para los visitantes a mediano plazo, informó su titular, Juan Enrique Suárez, del Real Tostado. Para Aztlán Radio, Alejandra García, la voz de nuestro origen.
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9: Bueno, pues ya estamos en el sexto programa de esta serie de 25 cancioncitas. De acuerdo con la primera acepción que el diccionario da a la palabra canción, esta es una composición en verso que se canta o hecha a propósito para ser cantada. En México, desde tiempos inmemoriales, se le ha llamado canción a secas a una composición mucho más rural que urbana.